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2: Son las 20 horas.
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Son las 20 horas y 23 minutos.

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1: Son las 20 horas y 30 minutos.
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1: Son las 21 horas.
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1: Hola, ¿qué tal? ¿Cómo están? Comienza otro episodio más del Fiesta Mix en esta nueva semana, donde estaremos hablando de grandes bandas, de grandes sonoras que han marcado la historia. Así que te invito a que te quedes acá junto a Master Media, el sello de la música chilena y la red Archie de emisoras. Comienza nuestro programa de inmediato con Los Charros de Luchito y Rafael y esta fiesta ranchera, luego Banda Tropical de Vallenar, para seguir disfrutando y pasándolo genial siempre acá en el Fiesta Mix. Bienvenidas, bienvenidos.

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1: Música entretenida para escuchar y pasar lo increíble con la red Archi de emisoras es el Fiesta Mix en todo Chile. Vamos con los ilegales y este clasicazo llamado El Taki Taki es la señal de Fiesta Mix.

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2: Muchas radioemisoras nos sintonizan y escuchan cada semana. Y amigos que están en el trabajo, viajando, manejando, donde estés, disfruta y acompáñate del Fiesta Mix en todo Chile. Vamos con esta fiesta ranchera de los rancheros de plata.

0: buena canción de Chumbeques. Y vamos a recordar ahora las grandes sonoras, como lo dije al inicio del programa. Vamos a escuchar a los Viking 5, banda que se formó en Coquimbo en 1969 y aún se encuentran activos, completamente activos. Y también escucharemos a la gran América Junior. Tremendas sonoras a esta hora en el Fiesta Mix.
1: De

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1: Canciones inolvidables, te acompañamos en el Fiesta Mix en todo, todo Chile. Canciones realmente sensacionales. Vamos con los líderes de Chile y este mix de grandes éxitos para continuar disfrutando y bailando en nuestro programa. ¡Báilalo!

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1: Llega la revelación de la música ranchera en Chile, Alanis Lagos. Qué lindos ojos para escuchar buena música. Es el Fiesta Mix. Estás en tu radioemisora favorita junto a la Red Archie en todo Chile.

Estás en el Fiesta Mix en todo Chile. Buena música, ya se vienen más sonoras para seguir honrándolas y contando parte de sus historias en nuestro programa. Nos quedamos con Caña Brava para seguir disfrutando de buena música. Esto es La Suegra. Estás en el Fiesta Mix.

Escuchábamos al llanero de Ñuble y esas canciones que también te hacen recordar. Vamos de inmediato con más éxitos con Los Luceros del Valle, Fiesta Ranchera. Y posteriormente nos quedaremos con otro temazo de la buena música que tenemos acá con Los Tucas del Sur y Cómo Son las Mujeres.

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1: Nos vamos a Argentina para escuchar a Ráfaga y una ráfaga de amor. Estás en el Fiesta Mix de Arica Punta Arenas con la red Archie de

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1: Siguen las buenas canciones en nuestro programa. Es el Fiesta Mix. Vamos con los Tigres del Norte, luego los Tucanes de Tijuana y los Charros de Lumaco. Estás en el Fiesta Mix de Arica a Punta.

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1: Ahora escuchamos a Yolito y su combo, esta orquesta tropical chilena fundada en el año 68 por Arturo Yolito. En su extensa trayectoria ha incorporado diversos estilos musicales, más allá de los ritmos tradicionales asociados a la música tropical y que se encuentran completamente vigentes hasta nuestros días. El baterista Arturo Yolito, integrante de la Sonora Ritmo y Juventud, decide formar su propia banda integrada por músicos de una orquesta estable. Durante los años 80 y 90, la banda fue invitada a programas de televisión y tuvo mucho éxito a nivel nacional y también continental con las cumbias que recordamos. Es Yolito y su combo y este mix de grandes éxitos que escuchamos a continuación acá en el Fiesta Mix junto a Master Media, el sello de la música chilena.

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Escuchabas esa buena canción estreno, Tengo que olvidarte, de La Macumba. Y ahora seguimos con banda clave, Pica Pica. Estás en el Fiesta Mix de Arica, Punta Arenas, junto a la red Archi de emisoras. 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Banda clave.

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1: Llegan los dinos de Chile y esta fiesta ranchera. Estás en el Fiesta Mix en todo el país.

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1: Continúan las buenas canciones y este recuerdo de los años 90 con Banda Blanca. Ya escuchas Sopa de Caracol en el Fiesta Mix.

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1: 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A continuación llegan los Eclipsados de Chile, Así Fue, para seguir disfrutando de excelente programación, ya casi llegando al final de nuestro programa. Es el Fiesta Mix junto a Master Media.

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0: Llegamos al final de este episodio. Soy Ismael Pereira Calderón. Nos encontramos pronto con otro capítulo del Fiesta Mix en todo Chile. Gracias por estar en la sintonía y sigan conectados a su radioemisora favorita. Nos vemos. Chau.
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3: Son las 00:30.
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0: 0:53.
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1: Una y siete minutos.
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0: Son las 2:33.
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0: Son las 2:36.
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0: Son las 3 y 13 minutos.
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0: Son las 3:20.
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0: Son las 3:58.
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0: Son las 4:13.
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0: Son las 4:32.
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1: Son las 5 de la madrugada.
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0: Son las 7:51.
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0: Hola, hola, ¿qué tal? Dios les bendiga. Muy buenos días. Queremos saludar cordialmente a cada uno de ustedes en este día. Darle la bienvenida a su programa Cristiano Nace, una esperanza. Que la bendición de lo alto pueda alcanzar cada corazón, cada vida en este maravilloso día domingo que Dios nos da. Queremos agradecer primeramente a nuestro Dios Todopoderoso porque Él ha sido bueno, misericordioso. Su bondad del Señor ha sido renovada una vez más para que podamos transmitir hoy un mensaje de esperanza. Sí, Jesucristo es nuestra esperanza. Y es el mensaje que transmitimos cada domingo en este lugar a través de esta radio y a través de los distintos medios en la cual estamos transmitiendo. Que Dios bendiga grandemente a todos nuestros amigos, amigas, a todos los hermanos y hermanas en la fe, donde quiera que se encuentren, en distintos puntos de nuestra comuna, en distintos puntos de la región, del país y también de distintas naciones donde nos escuchan. Dios les bendiga grandemente. Queremos enviarle un gran abrazo a todos y a todas, que tengan una mañana maravillosa. Ponga su fe, su confianza en las manos de Dios, a pesar a lo mejor de las dificultades, de la lucha que está enfrentando, pero ponga todo en las manos de Dios. Quiero dar la bienvenida también a nuestro querido hermano Carlos Flores en la sala de control, que tiene siempre mucho trabajo, como cada domingo, así que Dios te bendiga, Carlito. Mi hermano Jorge está a mi derecha también, que Dios les bendiga grandemente. Qué importante es poder entender de que Dios ha sido bueno, ha sido misericordioso con todos nosotros. Y dice Lamentaciones, capítulo 3, versículo 22, por la bondad del Señor es que no hemos sido consumidos, porque nunca decae en su misericordia. Nuevas son cada mañana, grande es tu fidelidad. Ese es nuestro Señor, que nunca se aparta de nosotros, siempre está pendiente. Y damos gracias porque nos has puesto un nuevo día, pero no un nuevo día para perderlo, sino para fortalecernos en Él y para agradecer también lo que Él ha hecho a favor de todos nosotros. Por eso cuando abrimos los ojos cada mañana, es como si Dios nos estuviera dando un nuevo regalo todos los días. Y Él nos da el regalo del nuevo día, lleno de oportunidades. ¿Para qué? Para que tú y yo podamos crecer, amar, compartir su luz con el mundo, así como lo estamos haciendo hoy día nosotros. Y hay manera especial de empezar con Cristo. Y qué importante tener la palabra del Señor en nuestra vida y estar confiado que a pesar de las situaciones adversas que podamos enfrentar, Dios está con nosotros. Así que estas palabras nos recuerdan que con cada nuevo amanecer, Dios nos envuelve con su amor y su fidelidad siempre. Y al comenzar este día con Cristo, podamos todos sentir su presencia, que nos guía, que nos fortalece. Él nos da esperanza. Y poder siempre comenzar el día con una oración, agradeciendo a Dios por el don de la vida y pidiendo a Dios su guía para las horas venideras, porque el futuro es incierto, nosotros no lo conocemos, pero el Señor, estamos en sus manos y Él sabe. Así que cada momento, desde el primer rayo de sol hasta el último aliento del día, puede estar lleno de la presencia de Cristo en nuestra vida. Así que el que camina con nosotros y en cada paso del camino, Él es quien nos da esa fuerza, nos guía para afrontar los desafíos, llenándonos de alegría, incluso en los momentos más difíciles que nos toca enfrentar. Ese es nuestro Cristo. Por eso, vivir con Él hace la diferencia. Así que Dios les bendiga a todos y a todas. Quiero saludar también a nuestros queridos hermanos allí en Argentina, que están al otro lado de nuestra frontera, al otro lado de nuestra gran cordillera, los Andes. Así que saludamos cordialmente a Walter Oyola, desde Córdoba, Argentina, junto a Liliana Aguirre, su esposa, a toda su familia, a Radio SH, Evangelicemos con Ellos, que transmite su programa Cristiano Nace, una esperanza para toda Argentina, para toda América y el mundo. Y también queremos saludar a nuestro querido hermano Roberto Guillermo Díaz, ahí en la capital federal de Buenos Aires, junto a Liliana Montoya, junto a su hijita Soez. Así que un gran abrazo, que Dios les bendiga grandemente. Así que son bienvenidos a su programa Cristiano Nace, una esperanza.
1: Así es, que Dios les bendiga, bendiciones a todos nuestros amigos y contactos que están junto a nosotros, acompañándonos en esta mañana. Saludarles cordialmente a cada uno de ustedes que nos acompañan en este día, así que le doy gracias al Señor por su amor y misericordia, que hoy nos alcanza y nos ve a cada uno de nosotros. Así que muy buenos días a todos nuestros auditores. Primeramente, darle gracias al Señor por cada una de sus bendiciones que Él muestra a favor de cada uno de nosotros. Cada mañana Él renueva su misericordia, como decía nuestro hermano Gabriel. Y qué importante es reconocer que es su infinita misericordia aquella que nos sostiene y nos alcanza en todo momento. Así que les saludamos a todos nuestros amigos y contactos que nos acompañan el día de hoy. Que Dios les bendiga. En esta mañana compartiremos una vez más un momento de fe y de bendición. Y saludándoles a cada uno de ustedes que en este día tengan un día maravilloso con la presencia del Señor. Hoy aún así tendremos la oportunidad de poder reflexionar en la palabra de Dios, poder encontrar fortaleza para cada uno de nuestros días, que muchas veces enfrentamos situaciones difíciles, pero Dios es aquel que está en medio de nosotros. Así que queremos darle gracias al Señor, a cada uno de ustedes de todo corazón por conectarse hoy a nuestro programa Cristiano Nace una Esperanza, y que su sintonía nos anima también a seguir adelante. Muchas gracias a todos por acompañarnos en este tiempo de bendición. Esperamos que la palabra de Dios en este día sea de edificación para cada una de sus vidas. Gracias a cada uno de ustedes también por darse el tiempo de estar junto a nosotros. Que Dios le bendiga enormemente, y agradecer en especial a cada uno de ustedes, a su audiencia. Gracias al Señor por usted ser parte también de esta hermosa conexión y de hacer posible que este mensaje de fe y de esperanza pueda llegar hacia muchas personas, y que cada uno de ustedes que comparten también los links, para nosotros es un privilegio, es un honor poder compartir con ustedes una palabra de parte del Señor, y cada vez que ustedes se conectan hacia cada uno de nosotros, para nosotros nos llena de alegría, nos llena el corazón de poder saber de que son muchos aquellos que reciben la palabra del Señor. El único objetivo y propósito de poder estar aquí es poder llevar un mensaje de esperanza, un mensaje de parte del Señor, una buena noticia de nuestro Señor Jesucristo, que trajo hacia todos nosotros, mostrándonos su amor y misericordia, y que cada mañana Él restablece su misericordia a favor de cada uno de nosotros. Y saber y comprender que solamente es su ayuda aquella que nos sostiene, y que día a día caminamos no por vista, sino por la fe que Dios ha puesto en nuestros corazones, porque por fe andamos y no por vista, dice la palabra en el libro de 2 Corintios 5:7. Todo lo que hacemos aquí es para glorificar al Señor. Y aún así este versículo de 2 Corintios 5:7 dice que porque por fe andamos y no por vista, es un llamado a todos nosotros a dirigir nuestra vida diaria confiando en que las promesas y el carácter invisible de Dios es aquel que está en medio de nosotros. En lugar de nosotros limitarnos únicamente a nuestras circunstancias, a nuestras dudas o a lo que nuestros ojos humanos puedan percibir, Dios nos recuerda que aún nosotros como seguidores de Cristo no debemos basarnos en nuestras decisiones, sino en la paz y el propósito en que Dios pone en cada una de nuestras vidas, no en las cosas temporales de este mundo, sino que cuando aún atravesamos tormentas, la fe nos da la tranquilidad de que Dios tiene el control, incluso si no vemos una salida inmediata a nuestros problemas. Así es, por eso la palabra nos dice que es una invitación a mantener la mirada puesta siempre en Dios, avanzando con la seguridad de que Él es fiel y confiable, y que nunca nos fallará en cada paso que vamos a dar junto a Él. Así que esa es la confianza que tenemos hoy, que caminamos por fe y no por vista. Es un recordatorio poderoso de que la vida está llena de giros inesperados y momentos de duda, y a veces es difícil ver más allá de nuestras circunstancias inmediatas, pero
2: En esos instantes de desasosiego, la fe se convierte en nuestra brújula, así es. Así que en esta mañana podamos poner todas las cosas en la mano poderosa del Dios Todopoderoso que va enfrente de nuestras vidas. Que la fe que depositamos en Él aún es aquella que vence todo obstáculo, toda circunstancia y todo proceso que hoy día quizás muchas vidas puedan estar enfrentando. Así que Dios les bendiga, le damos gracias al Señor por una nueva oportunidad de poder estar junto a cada uno de ustedes, compartiendo, así es, la palabra del Señor y que tanto bien hace en nuestras vidas y corazones. Y que Dios les bendiga a todos nuestros auditores, a todos aquellos que domingo tras domingo se dan el tiempo, se dan el momento también de compartir esta transmisión y de poder también llevar el mensaje de Jesucristo a todas las vidas que hoy día quizás están atravesando momentos de desasosiego, momentos de incertidumbre, de dolor, de tristeza. Pero la palabra de Dios nos invita a confiar en el Dios Todopoderoso. Así que Dios les bendiga, gracias hermano Gabriel, gracias a nuestro hermano Carlito también, que hoy día estamos el equipo completo para poder adorar, exaltar y bendecir el nombre del Señor.
0: Así, hermano Jorge, que Dios bendiga grandemente a todos y a todos aquellos que ya están conectándose en este día domingo. Que la paz de Dios esté sobre sus vidas, sobre sus corazones, y junto a sus seres queridos podamos alabar y glorificar el nombre del Señor. Y lo más importante, que no dejes de alabar, de darle gracias a Dios Todopoderoso que tanto bien ha hecho en nuestra vida. Así que saludamos cordialmente a cada uno de ustedes con esta hermosa alabanza.

Muy bien, estamos de vuelta luego de esa maravillosa alabanza. Dios nos muestra aún su amor, su misericordia. Y logramos entender que solamente su guía, aquella que nos sostiene y nos levanta cada día para poder contemplar lo maravilloso que es Él, así es, y comprender que solamente en Él podemos encontrar dirección, que por la mañana Él nos muestra su misericordia. Y que gracias a Él es aquel que nos endereza el camino correcto en el cual nosotros tenemos que seguir y buscar día tras día, ya que su infinita bondad es que se muestra a favor de cada uno de nosotros. Como decía en un principio mi hermano en el libro de Lamentaciones 3:22 al 23, que por su misericordia no hemos sido consumidos, sino que cada mañana Él la restablece sobre nuestra vida, y poder comprender y entender que Dios nos mira día a día y nos levanta y nos da la fuerza que solamente en Él podemos encontrar. Así es, solamente Él es la dirección correcta que nosotros podemos buscar. Y en este día sea una instancia donde podamos buscar la dirección del Señor en cada paso que damos, en medio de todas aquellas incertidumbres y todos aquellos procesos que muchas vidas enfrentan, pasan y atraviesan. Pero solamente la confianza que depositamos en el Señor es aquella que nos guía constantemente a cada una de nuestras vidas. Y por lo tanto, en esta mañana quiero llevarlos a poder ir a la presencia del Señor, poder presentar este trabajo y entregárselo al Señor, que Él sea nuestra guía en esta mañana, y que todo lo que podamos hacer en este lugar glorifique su nombre. Así es, que las vidas hoy día sean tocadas por su palabra, que la palabra de Dios abra la mente, el corazón, que abra nuestro entendimiento para poder comprender lo grande que es nuestro Dios y lo que Él puede hacer en nuestra vida. Él puede cambiar nuestras circunstancias, Él puede cambiar el panorama que hoy día muchas vidas enfrentan y atraviesan. Solamente Él es el único que puede cambiar tu vida. Así es, lo viejo queda atrás y Él lo hace nuevo, dice la palabra del Señor. Él vino, así es, a dar esperanza a todo aquello que estaba perdido. Y nosotros estábamos perdidos, nosotros estábamos alejados del Señor, pero Él en su amor y misericordia, así es, nos dio un sentido, nos dio dirección. Así es. Y por lo tanto, en esta mañana quiero invitarlo por medio de este salmo, el salmo 143:8, y es una poderosa oración donde el salmista le entrega al Señor, así es, su dirección, que Él guíe sus pasos. Y en esta mañana podamos decirle al Señor, usted allí donde se encuentra, quizás va en dirección a congregarse, a adorar al Señor. Pero más que eso, hoy día podamos decirle al Señor que Él sea aquel que nos dé la dirección correcta hacia cada uno de los pasos que damos, cada uno de nosotros. Y este salmo dice así, en el nombre del Señor. Dice el salmista: hazme oír por la mañana tu misericordia, porque en ti he confiado. Hazme saber el camino por donde ande, porque a ti he elevado mi alma. Así es, qué poderosa oración. Y a menudo nuestras vidas se convierten en un torbellino de incertidumbre y de decisiones difíciles que vamos a tomar. Y en esos momentos, Dios nos recuerda que debemos buscar su guía, y para que nuestras vidas, en medio de cada situación, en medio de cada incertidumbre, pueda ser aún así una brújula que nos direccione al camino correcto, que es nuestro Señor Jesucristo. Y a entregarle nuestras preocupaciones en este día y abrir nuestro corazón a su dirección. Y encontraremos no solo paz, sino también un sentido renovado de propósito en cada uno de nuestros corazones. Por eso, hoy día, confiar en su misericordia y seguir el camino que Él nos muestra puede transformar nuestras experiencias
más desafiantes en una oportunidad para crecer y acercarnos más a Él. Por eso en esta mañana es un buen día para poder aún acercarnos al Señor, para poder decirle al Señor que Él pueda mirarnos en su misericordia, que Él pueda acercarse a nosotros. Así es. Y no nosotros a Él, sino que Él nos dé la fuerza para poder buscarlo. Así es, con todo nuestro corazón. Y por eso este salmo te recuerda que no tienes que enfrentar las dificultades o las incertidumbres o tus jornadas solo, sino que al iniciar cada mañana meditando en su palabra y entregando, así es, nuestra alma hacia el Señor en oración. El Señor es aquel que renueva tu fuerza y te muestra la dirección correcta que nosotros debemos de seguir. Por eso nos invita a abrir nuestro corazón a su ternura de misericordia divina que Él muestra hacia cada una de nuestras vidas. Especialmente cuando la vida parece desmoronarse a nuestro lado, en esos momentos de confusión, y al igual que un faro que guía a los barcos en las tormentas, la presencia de Dios se convierte en nuestro refugio y dirección para nuestra vida. Por eso quiero invitarte, por medio de este salmo, a poder en esta mañana pedirle a Dios de su misericordia y su dirección para cada uno de los pasos que vamos a realizar y que vamos en esta mañana a hacer en este lugar. Sea su Espíritu Santo aquel que nos conduzca y nos guíe. Amado Señor, en el nombre de tu amado Hijo Jesús, en esta mañana vamos delante de tu presencia y haznos oír cada mañana tu palabra, tu misericordia, porque en ti, Señor, hemos confiado, amado Jesús. Muéstranos el camino por el que debemos de andar hoy, y porque a ti elevamos nuestra alma. Guía nuestras decisiones y guarda nuestros pasos, Señor, llenando nuestro corazón de tu paz, de tu amor y de tu misericordia. Gracias, Padre Celestial, porque hoy quizás muchas almas se sienten cansadas, sin fuerza, pero tú, Señor, hoy día, Señor, logramos decidir y reconocer que tu amor inagotable es aquella que trasciende aún nuestra vista y nuestra mentalidad, y lograr reconocer que solamente es tu amor y tu misericordia aquella que nos sostiene, Señor. Hoy día, Señor, renunciamos a toda ansiedad, a toda preocupación, Señor, y entregamos, Señor, en tu mano poderosa nuestro futuro, nuestros planes, nuestros proyectos, y cada dirección de nuestros pasos sea dirigida por ti, amado Jesús. Hoy, Señor, haznos saber con claridad qué paso debemos de dar, Señor, confiando en que tú abres las puertas correctas y nos das claridad para nuestro día, Señor, aun cuando todo está gris, todo está oscuro a nuestro alrededor, Señor. Decidimos confiar en ti, amado Jesús. Gracias, Señor, por tu fidelidad que cada mañana se restablece a favor de cada uno de nosotros. Y hoy día, Señor, ponemos en tu mano, Señor, nuestros planes, nuestras dudas, nuestras decisiones, Señor, en ti. Danos la sabiduría, Señor, en esta mañana para hablar, para actuar, para decidir según tu voluntad y tu propósito eterno que tú tienes preparado para cada uno de aquellos que ponen su confianza en ti, amado Jesús. Gracias, Señor, porque hoy quizás nos levantamos recordando que tu palabra, Señor, y que en este día, Señor, es aquella que nos da la dirección correcta a cada uno de nosotros, Señor. Y te pido que tú nos hagas oír por la mañana tu misericordia, Señor, en medio de nuestras prisas, Señor, en medio de nuestras preocupaciones, que nuestro corazón logre escuchar tu voz en este día, amado Jesús. Porque en este nuevo día, Señor, tu mano, Señor,
es aquella que nos sostiene y nos ayuda a confiar que tu palabra es una fuente de dirección, es una fuente de fortaleza en medio de tanta confusión, en medio de tanto dolor y tristeza que muchas vidas enfrentan, Señor. Pues solamente en ti es donde podemos encontrar el refugio y la fortaleza que solamente tú nos puedes mostrar, Señor. Oramos, Señor, por este escenario, Señor. Oramos en este lugar para que todo lo que hagamos, Señor, sea dirigido por tu Espíritu Santo, Señor, y que cada palabra sea una fuente, Señor, de fortaleza para aquellos, Señor, que aún no encuentran dirección, que no tienen claridad, Señor, en medio de sus preocupaciones, en medio de tanta ansiedad, en medio de tanto dolor e incertidumbre que las vidas enfrentan. Solamente en tu palabra es donde podemos encontrar el refugio, Señor, y las decisiones importantes que solamente tú, Señor, nos puedes guiar, Señor, por medio de ti, amado Jesús. Gracias, Señor, porque en esta mañana, Señor, clamamos a ti para que tú nos hagas saber el camino por donde debemos andar, Señor. Danos la sabiduría y abre las puertas correctas, Señor, y cierra aquellas que muchas veces alejan de ti, Señor, tu propósito, amado Jesús. Gracias, porque en esta mañana, Señor, reconocemos que es tu misericordia. Reconocemos que eres tú, Señor, aquel que nos guía y nos da la claridad, Señor, a todas nuestras dudas, a todas aquellas preocupaciones que muchas veces, Señor, no logramos ver, Señor, que tú tienes, Señor, delante de nosotros algo mejor. Y eres tú, amado Jesús, porque gracias a ti, Señor, hoy día podemos reconocer que tú no solamente, Señor, nos muestras de tu amor, sino que en medio de ese amor, Señor, tú, Señor, no quieres que ninguno se pierda, sino que cada día podamos proceder a ti, Señor, reconociendo que es tu grandeza y tu amor que nos sostiene y nos lleva a la vida eterna. Gracias, Jesús, en esta mañana. Gracias por tu palabra, porque es una fuente de dirección y de propósito para cada uno de nuestros corazones. Amén y amén. Con esto quiero invitarles a esta...

Aquí comienza su programa Fuente de Agua Viva por Radio Acogida 92.1 y dirigido por su hermana Magdalena Cárdenas Cayún, que en esta mañana sea de gran bendición para todos los oyentes, fieles auditores, los simpatizantes y todos los fieles de la tierra que les gusta oír palabra del Señor. En este día sea un día de gran bendición para su alma, su espíritu, y hoy día pueda hacer una gran decisión las almas que quieran conocer a Cristo. Mi Dios les bendiga.

Hola, hola, ¿cómo están todos ustedes? Mi Señor les bendiga en esta hermosa mañana que nos ha dado el Señor por misericordia. Mi Dios les bendiga a todos los fieles auditores que ya están en sintonía de Radio Acogida 92.1 en diferentes lugares. Hoy día mi Señor les bendiga porque cada domingo estamos de las 10 de la mañana hasta las 11 y media de la mañana acompañándole con todo lo que el Señor nos da por su gracia y misericordia, con salmos, con alabanzas, en oración, la palabra que no debe faltar en medio de este programa. Así que mi Dios les bendiga a todos los fieles auditores en esta mañana, a mis hermanos, también hay pastores, en diferentes lugares, también toda nuestra nación y en naciones diferentes. Le alabamos a Dios, así que saludamos a todos en esta mañana, que mi Señor les bendiga. Bueno, le doy gracias en este día porque es un día hermoso, ya 24 de mayo. Y así avanza el tiempo tan rápido. Parece que todo ha sido ayer, pero vamos pasando los tiempos. Y en tiempos debemos de preocuparnos cómo está nuestra vida, cómo está. Seremos gratos al Señor, busquémosle mientras pueda ser hallado. Adórele hoy día. Hoy día sea un día de adoración, de exaltación al Señor. Vaya, congréguese, busque al Señor mientras pueda ser hallado. Hay momentos difíciles en nuestra vida también. En muchos hay angustia, aflicción, dolor, enfermedad. Hay desamparo, pero mi Señor nunca nos desamparará. Porque Él dice, aunque todos te dejaren, te dejaré papá, el mamá, tal vez los hijos, los hermanos, todos te dejaré. Dice que con todo Él nos recogerá. ¿Y qué palabra es cuando nosotros la traemos para nosotros, para mi vida? Yo sé que nunca voy a estar sola. Sé que nunca mi Señor me va a abandonar. Porque cuando nosotros servimos al Señor de corazón, con amor, con eso, siempre estar ahí en la presencia del Señor, sabemos que Él nunca. Pasaremos angustia, dificultades, enfermedades, pero más Él llevará nuestra carga. Amados, en esta mañana vamos a compartir el Salmo 34, que también es muy hermoso. Le vamos a lectura, dice la protección divina, un Salmo de David, cuando mudó su semblante delante de Abimelec, cuando le dijo. Y él lo echó, ¿por qué? Y se fue, porque le fue a decir lo que había hecho David. Pero en esta mañana, el Señor nos hable a cada uno de nosotros. Le doy la gloria y la honra en esta mañana, por cuanto mi Señor me ha permitido estar una vez más aquí. Dice, bendeciré a Jehová en todo tiempo. Su alabanza sea de continuo en mi boca. En Jehová se gloriará mi alma, gloria a Dios, lo oirán los mansos y se alegrarán. Engrandeced a Jehová conmigo y exaltemos aún a su nombre. Busqué a Jehová y él me oyó y me libró de todos mis temores. Los que miraron a él fueron alumbrados y sus rostros no fueron avergonzados. Este pobre clamó y le oyó Jehová y lo libró de todas sus angustias. El ángel de Jehová acampa alrededor de los que le temen y los defiende. Gustad y ved que es bueno Jehová. Dichoso el hombre que confía en él. Temed a Jehová, vosotros sus santos, pues nada falta a los que le temen. Gloria a Dios. Los leoncillos necesitan y tienen hambre, pero los que buscan a Jehová no tendrán falta de ningún bien. Gloria a Dios. Venid, hijos, oídme. El temor de Jehová os enseñaré. ¿Quién es el hombre que desea vida, que desea muchos días para ver el bien? Guarda tu lengua del mal y tus labios de hablar engaño. Apártate del mal y haz el bien. Busca la paz y síguela. Los ojos de Jehová están sobre los justos, y atentos sus oídos al clamor de ellos. La ira de Jehová contra los que hacen mal, para cortar de la tierra la memoria de ellos. Claman los justos y Jehová oye y los libra de todas sus angustias. Cercano está Jehová a los quebrantados de corazón y salva a los contritos de espíritu. Muchas son las aflicciones del justo, pero de todas ellas le librará Jehová, gloria a Dios. Él guarda todos sus huesos, ni uno de ellos será quebrantado.
matará al malo la maldad, y los que aborrecen al justo serán condenados. Jehová redime el alma de sus siervos, y no serán condenados cuantos en él confían. ¡Aleluya! ¡Qué palabra más hermosa tenemos en esta mañana! Porque todos vemos la Biblia y la comenzamos a escudriñarla y vemos y encontramos pasajes hermosísimos que nos tocan el alma, nos abrigan, nos dan fuerza, como la alabanza que recién escuchábamos. Queremos adorarte, pero el Señor fortalezca, dice, sus rodillas, sus manos, aquellos que tal vez un día gustaron de la palabra, predicaron también, cantaron al Señor, pero hoy día están detenidos, están estancados, están ahí haciendo fuerza para poder volver a romper. Hoy día, mi Señor, sea llevando toda carga, todo peso que hay. Mientras escuchaba esta alabanza, que me daba gozo porque decía que nuestras rodillas sean fortalecidas para poder doblar nuestras rodillas, para alabar al Señor, para bendecir su nombre, para exaltarle, darle la gloria a Él. Hay muchas rodillas que hoy están enfermas, con artritis, con osteoporosis. ¿Cuántos quebrantados, adoloridos? Cuando se sufre de la rodilla es un dolor inmenso, porque yo lo he pasado, lo pasé, pero aquí estoy para servir al Señor. El Señor ha hecho grandes cosas con los que creen en su nombre y también hoy puede hacer un milagro en tu vida. Tal vez tenga esos huesos quebrantados, tus brazos, la movilidad que a veces cuesta. ¿Cuántos han sido operados? Pero ¿cuántos han sido operados por el Espíritu de Dios? ¿Cuántos han sido operados? ¿Cuántos han sido sanados? Han entrado a ese pabellón quirúrgico que tiene Cristo, que tiene el Salvador, el que llevó nuestras dolencias, nuestras aflicciones, el que llevó nuestra agonía, nuestro dolor, nuestro quebrantamiento, cuántas veces ha pasado en nosotros. Pero hoy, mi Señor, le creas, tú le creas al Señor. No creas en el que habla, no creas en el que dice, sino que cree en el Señor Jesucristo. La palabra ha sido predicada en diferentes lugares, en diferentes modos, en diferentes hombres y mujeres predicadores de la palabra han venido a predicar en este lugar. ¿Cuántos han aceptado a Cristo? ¿Cuántos el Señor ha hecho en tu vida? ¿Cuánto el Señor ha amonestado tu alma para que tú busques al Señor? Si no importa las riquezas que tú tengas, nadie te las va a quitar. Lo que tú has logrado con tus manos es tuyo porque el Señor te lo dio. Pero tu alma es lo que vale, querido amigo, querida amiga, querido vecino, querido conocido, que por tanto tiempo tú estás escuchando este programa. Mira, han pasado los años. Cristo te ama. No te pierdas. No llegues delante del tribunal cuando sea ese día, si yo escuché, pero yo no creí. O es que yo vi a este mal y yo no quise ir, no quise aceptar a Cristo. Pero hoy día sea un día de renovación. Hoy día los renuevos comiencen a crecer. Hoy día mi Señor les dé esa vitalidad que necesitan para caminar. Esas rodillas, esos brazos, el cuerpo necesita toda enfermedad. Mi Señor, en este día lo reprenda. Se ha echado fuera las profundidades del infierno. Hoy, en este día, venga Cristo con un corazón contrito y humillado. Yo sé que mi Señor es el que tiene la salvación en su mano, la vida eterna. Él la tiene, no nosotros, Cristo. Él es el Hacedor. Vamos a ir a la oración en esta hora de la mañana, para bendecir el nombre del Señor. Padre, te alabo en esta hora de la mañana. Bendigo tu nombre, exalto tu nombre, que es sobre todo nombre. Porque sin ti, mi Salvador, nada podemos hacer. Todo es tuyo, nada es nuestro, Padre. Todo, Dios amado, tú lo creaste para nosotros poder ver tu gloria, glorificar tu nombre y exaltarte en todo momento de nuestras vidas. Padre, en esta hora de la mañana te doy muchísimas gracias, Padre, por darme una oportunidad más, Señor,
de venir a hablar de las cosas sagradas tuyas, de venir a hablar de lo grande y poderoso que eres, Señor. Venir a hablar, Señor eterno, para aquellas almas, Señor, que oigan tu voz antes que sea demasiado tarde. Sálvales, Padre mío, en esta hora de la mañana. Que entre tu palabra en lo más profundo de su corazón, cuando ellos abran la puerta, puedan aceptar a Jesucristo como tu único Salvador. Oh Padre, llevaste nuestras enfermedades ahí en la cruz. Llevaste nuestros pecados ahí en la cruz. Llevaste nuestra desobediencia ahí en la cruz. Oh Padre bendito, cuánto pesar de nosotros llevaste para que podamos tener la salvación y la vida eterna. Pero en esta mañana, Señor, sea usted el que toque los corazones. Sea usted el que llame, no sea yo, Señor, sino que sea usted, Padre. Sea usted el que toque aquellos corazones insensibles, Señor. Aquellos corazones indecisos, Padre bendito, que tal vez un día quisieron aceptar tu nombre. Quisieron oír tu palabra. Quisieron oír una alabanza, pero hoy ya no quieren, Señor. Solo usted, Dios amado, puede lavar y limpiar esos corazones indecisos, esos corazones que a veces, Señor amado, se vuelven tercos. Señor amado, ten misericordia, Señor, porque tú eres el dador de la vida. Tú eres el dador de la vida. De ti emana la vida, Padre. Gracias, Señor. Bendigo tu nombre, te exalto en esta mañana, porque tú has tenido tanta misericordia de nosotros. Que aún no nos ha consumido, como lo dice tu palabra, sino que has sido fiel para con nosotros, para hablar de ti, Señor eterno. Hoy puede haber salvación para las almas, Señor. Hoy extendemos nuevamente la red, oh Dios, esa red espiritual para salvación de las almas. Oh Padre, no venimos para ser vistos, Señor, no para ser elogiados, sino que venimos con un corazón contrito y humillado, Padre, para que las almas oigan tu voz antes que la puerta se cierre, antes que vengas tú, mi Señor, se salven, corran a ti, glorifiquen tu nombre, soberano Dios, oh Santo de Israel. Bendigo tu nombre en esta mañana. Toda alma que escuche, Dios mío, en este día, sea de bendición para ellos. Sea usted dándole de su gracia, dándole fuerza. Ánimo, levante esos brazos que están caídos, que ya no tienen fuerzas. Esas rodillas, Padre, esos tobillos que están, Dios amado, endebles. Hoy, eterno Salvador, los levantes para tu gloria. Oh, mi Salvador, en esta hora de la mañana, bendigo tu nombre, Señor. Oro por nuestra nación, Señor. Sea que usted dirija nuestro país. Padre bendito, por los legisladores, por todos los que están en eminencia. Padre bendito, sea usted con cada uno de ellos, organizándoles, Padre, para que ellos puedan ver tu gloria, puedan ellos reconocer que tú eres el único dador de la vida, que tú eres el único que pones el orden, Señor. Gracias, porque ¿quién ordenará si no ordenas tú la casa, Señor? Oh Padre eterno, en esta hora de la mañana bendigo tu nombre. Te alabo, Señor. Gracias porque tú estás aquí. Gracias, Padre. Gracias, Hijo. Gracias, Espíritu Santo, porque tú estás en medio de este lugar. Gracias porque usted es el que toma este medio, ha tomado este medio para difundir en diferentes lugares, naciones, Señor amado, que hemos traspasado cordillera, mar, Señor amado, en diferentes lugares, oh Dios, donde tal vez falte una iglesia, donde tal vez falte el amor. Y llega el amor de Dios, de tu palabra, a esos corazones sensibles que se humillan a ti, Padre. En esta hora los bendigo. Oh Santo de Israel, bendigo a tu nación, al remanente de Israel, les bendigo, Señor. Oh Padre bendito, a las naciones, Señor amado, donde alaban y bendicen tu nombre.
sea en cada corazón en esta mañana. Oro por cada iglesia, por cada lugar donde se alaba, Dios mío, tu nombre, y se alabarán hoy día en esta hora, Señor. Usted les bendiga, Señor. Los levante cada día, le dé fuerza, le dé ánimo, Padre, a continuar, porque un día nos gozaremos por una eternidad. Padre eterno, levante esos brazos que están caídos en el nombre poderoso de tu amado Hijo Jesucristo. Oro por los enfermos en esta hora de la mañana. Tengas misericordia de ellos, oh Dios. Muchas veces caminan y buscan la sanidad y no la encuentran, Padre. Pero tú, Dios amado, tienes la sanidad. Padre bendito, en esta hora, en el nombre poderoso de tu amado Hijo Jesucristo, toda enfermedad se ha echado fuera en esta hora, en el nombre poderoso de tu amado Hijo Jesucristo, que llevó todas nuestras heridas, todas nuestras dolencias, ahí en la cruz del Calvario. Por esa llaga, santo, sean, Dios mío, sanados en esta hora. Para todo aquel que en él cree, en esta mañana no se pierda, sino que tenga vida eterna. Padre, te bendigo en esta hora. Y te doy muchas gracias, mi Salvador. Aleluya. Amén. Y amén. Damos la gloria al Señor porque Él se la merece. Gloria a Dios, gloria a Dios, gloria a ti, oh Creador del cielo y de la tierra. ¿Cómo no de bendecir a mi Señor? ¿Cómo no de alabarle? ¿Cómo no de darle gracias? Si Él está aquí y está también cuando tú abres la puerta de tu corazón. Cuando tal vez por medio de este medio, tú enciendes la radio y te das cuenta que comienzas a bendecir al Señor y le das la gloria, le das la honra, el honor, la alabanza y le dices, Señor, aquí estoy para bendecirte, aquí estoy para adorarte. Gracias le damos al Señor en esta mañana. Mi Señor es fiel. Mi Señor es grande y poderoso. Él es digno de ser alabado. En esta mañana sea un día de gran bendición para todos los que escuchan Radio Acogida 92.1. En esta mañana nuestra hermana Gloria Ruiz nos escribe y nos dice, buenos días mi querida hermana, que hoy sea un hermoso programa, quiero saludar a mis pastores y congregación con una alabanza. Mi Dios bendiga a nuestra hermana Gloria, cuando allá se pase lista. Mi hermana Lucila, siempre presente, mi Dios te bendiga, amada hermana, dice, buenos días, bendición, hermana Magdalena, que la bendición del Señor siempre esté junto a su familia, congregación, pastores y hermanos, que la dé la bendición, un abrazo fraternal. Dios les bendiga. Bendiciones, amada hermana, con esos hermosos stickers, nuestra hermana Lucila, mi Dios les bendiga. También desde allá de Bariloche, buen día, dice Magdalena, bendecido día. Aquí estamos escuchando en Bariloche, gloria a Dios, bendiciones a mi pastor Raúl Serpa, también a la pastora Andrea Hernández, mi Dios les bendiga. Qué gran gozo para el Señor, bendiciones, allá también nos escuchan. Así que también pueden enviar en esta mañana, el que desee enviar un audio, o necesita saludar a alguien, también lo puede hacer, algún amigo que va a estar de cumpleaños. Así que mi Señor les bendiga en esta mañana y vamos a escuchar esta hermosa alabanza que nos pedía nuestra hermana Gloria cuando allá se pase lista. Hermanos amados, ahí será ese gran día cuando pase lista el Señor. ¿Y usted qué tendrá que hacer? Responder, aquí estoy, amén, aleluya, gloria al que vive. Así que ahí esté nuestro nombre escrito ahí, ahí cuando nos llame el Señor. Gracias le damos porque Él es grande, Él es fiel y Él es verdadero. Le bendecimos en esta hora y el número lo vamos a dar en un momentito más para que usted pueda escribirnos o enviar un mensaje.

Así es, toda la gloria sea para el Señor. Con esta hermosa alabanza, cuando allá se pase lista, se da cuenta en la melodía, en lo que dice este cántico. Hermoso es escuchar a estos hermanos, a este coro que canta para el Señor, le da la honra. Y nosotros esperamos ese día glorioso, ese día triunfal, aquel día del arrebatamiento. Le damos gracias al Señor porque Él nos abrió nuestros ojos cuando estábamos en oscuridad, estábamos ciegos. Mi Señor sacó la venda de nuestros ojos y así nosotros podemos ver hoy día con claridad dónde caminamos, con quién caminamos, porque caminamos con Cristo, de la mano de Él, y no se suelte. Si está decaído, a veces decimos decaído, estoy decaído para ir a la iglesia, me cuesta un poco. Hoy día, levántese ahí para la gloria del Señor. No tenga temor, sino que hoy día sea ese día de gran bendición. Ya hoy día sus rodillas que no le duelan, sino que hoy día mi Señor haya puesto todo ese dolor que usted tenía, que mi Señor haya puesto de su gracia ese aceite que comienza nuevamente a moverse. Porque la artrosis es muy difícil cuando están en las rodillas, cuesta, tienen que esperar operaciones. ¿Cuánto tiempo está esperando una operación? Artrosis en las caderas, artrosis en los hombros, en los huesos. Bendito sea el nombre del Señor. Bendito sea el día que Cristo vino a nuestras vidas y nos lavó, nos limpió, nos sanó, nos perdonó nuestros pecados. Bendito, como en este salmo que leíamos no hace mucho. Bendeciría a Jehová en todo tiempo, aunque usted esté en dolor, esté en aflicción. Adórele al Señor, dele gracias, gracias Señor. Yo sé que usted me sacará, yo sé que usted me levantará con fe, porque cuando pedimos al Señor con fe, sabemos que Él lo hace. Dice que Él lo libra de todos nuestros temores. Tenemos a veces miedo de quedar sin trabajo, miedo de la enfermedad, miedo de quedar solos. Así, miedo, hay temor. Pero, ¿sabe una cosa? Que siempre el Señor está ahí, porque Él nos alumbra nuestro caminar y nos da la fuerza para continuar. Porque dice, el pobre clamó. Mire, aquí no se trata de que solamente el Señor mire al pobre, sino que al pobre de espíritu. Hay ricos, hay millonarios que están pobres. Tienen muchas riquezas, muy adinerados, mucha plata en el banco. Pero están pobres espiritualmente. Ven a un, hablemoslo así, un campesino, a un hombre pobre, contento, feliz, cantando en la calle, llevando una carretilla, silbando, cantando con alegría. Y él dice, tal vez él piense en su corazón, y yo con tanta riqueza, yo no tengo felicidad. Y veo a este pobre que lleva la carretilla, o lleva la murrera, o lleva el hacha para hacer leña, la motosierra, y lo veo contento cantando. ¿Y por qué no yo? Bueno, sea hoy día un día de bendición para usted. Su alma clama y gime por salvación. Venga Cristo en esta mañana y Él te librará de todas tus angustias. Vamos a pasar a oír otra alabanza para la gloria del Señor. Le agradezco a Dios por todo lo que Él hace, por todo lo que Él ha hecho en nuestras vidas. Yo le alabo porque Él siempre, su palabra está siempre ahí para poder bendecir el nombre del Señor. Gracias le doy porque Él vive, y si nosotros, Él siempre dice gracias, Él es el que nos guía, Él nos guarda y Él nos libra de todo mal. En esta mañana, mi Señor les bendiga a cada uno de ustedes. Vamos a bendecir su nombre en este día. Gracias le damos porque Él es bueno. Vamos a pasar a escuchar esta hermosa alabanza. Lámpara a mis pies tu palabra y lumbrera mi camino.

¿Cuántos aman la palabra del Señor? ¿Verdad? Qué hermoso es poder escudriñar su palabra y gozarnos porque ella nos alienta, nos da la fuerza, nos da... Por eso esta alabanza en el Salmo 119, 105, donde nos habla, lámpara es a mis pies tu palabra y lumbrera mi camino. ¿Cómo no de bendecir al Señor, darle la gloria en esta mañana? Y todo, agradecida, muy agradecida de mi Señor. Gracias cuando hay fidelidad. Le podemos decir gracias, Señor, porque tú eres bueno. Tú eres quien abriste el camino, abriste nuestro entendimiento, nos diste fuerza, nos diste de tu gracia. En los momentos tal vez difíciles que estábamos en una etapa de nuestra vida, pero ahí el Señor estaba. Tal vez has pasado las pruebas, pero canta en la prueba y vas a ver que vas a vencer. Cuando estés en la prueba, clama más, ora más. Esto es para los hermanos y también para ti, que tú ya has aprendido a orar a los que no son cristianos y siempre están ahí. Cuando estés en tu casa solo, sola, entra en tu cuarto, cierra tu puerta, arrodíllate, créele al Señor y verás lo que Él va a hacer contigo. Te vas a dar cuenta que hay un Dios grande y poderoso. Mi Señor les bendiga en esta mañana. Ya siendo las 10:56, avanza la hora. Así que mi Dios bendiga también a mis hermanos que en un momento más vendrán con su programa A Través de la Fe. Sea de gran bendición para cada uno de sus vidas. Le alabo a Dios porque Él es bueno. Y en esta mañana también mi Dios les bendiga a todos los que están en sintonía. Están tal vez en la mesa desayunando, preparando el almuerzo. Sea un almuerzo especial para toda la familia, que al oír su palabra en este día sean llenos de fuerza, de vigor, de alegría, de gozo, de paz. ¿Cómo no de bendecir al Señor? Y el número para que usted pueda grabar un audio, pedir una alabanza, es el +56 99 64 82 423. Ahí lo anotó. Si usted necesita oración, puede usar este número. Siempre estamos en contacto con mi Señor para orar por los que necesitan de su gracia, necesitan salud. Cuando están quebrantados, ahí está este número. Usted puede llamar y vamos a orar juntos para la gloria del Señor. El +56 99 64 82 423. Vamos a ir a la palabra en esta hora. Mi Señor les bendiga a cada uno de ustedes. En esta mañana vamos a ir al libro de Santiago, el apóstol, también un amado de Jesús, que siempre estaba acompañando con él un discípulo. Capítulo 5 del verso 12, vamos a darle lectura a esta palabra hermosa. Muchos la conocen, muchos la hemos leído, muchos la hemos escuchado en la casa del Señor, en la iglesia. Hoy día vamos a darle una lectura aquí para la gloria del Señor, para todos los que oyen. Dice así su palabra en esta mañana. Pero sobre todo, hermanos míos, no juréis ni por el cielo, ni por la tierra, ni por ningún otro juramento, sino que vuestro sí sea sí y vuestro no sea no, para que no caigáis en condenación. ¿Está alguno entre vosotros afligido? Haga oración. ¿Está alguno alegre? Cante alabanza. ¿Está alguno enfermo entre vosotros? Llame a los ancianos de la iglesia y oren por él, ungiéndole con aceite en el nombre del Señor. Y la oración de fe salvará al enfermo y el Señor lo levantará. Y si hubiere cometido pecados, le serán perdonados. Confesaos vuestras ofensas
unos a otros y orad unos por otros para que seáis sanados. La oración eficaz del justo puede mucho. Elías era hombre sujeto a pasiones semejante a las nuestras y oró fervientemente para que no lloviese, y no llovió sobre la tierra por 3 años. Y otra vez oró, y el cielo dio lluvia y la tierra produjo fruto. Hermanos, alabado sea el Señor. Y el cielo dio lluvia y la tierra produjo su fruto. Hermanos, si alguno de entre vosotros se ha extraviado de la verdad y alguno le hace volver, sepa que el que haga volver al pecador del error de su camino, salvará de muerte un alma y cubrirá multitud de pecados. Amén. Glorificado y exaltado sea nuestro Dios en esta hora de la mañana. Le alabamos al Señor, le bendecimos. Y aquí el apóstol nos habla tan claramente de esto de la paciencia y de orar. Paciencia. A veces nosotros no tenemos la capacidad de tener paciencia. Nos falta la paciencia. Somos tan rápidos que nos airamos por nada muchas veces, porque nos miraron con una mirada que no era la adecuada, porque alguien no me saludó, y la paciencia ya no está en nosotros. Pero en esta mañana, mi Señor les bendiga a cada uno de ustedes, porque esta palabra es para mí principalmente, y también para ustedes y todos los oyentes, ricos y pobres, desamparados y no desamparados, viudas y huérfanos, en esta mañana. Lo que nos recalca aquí y nos enseña el apóstol, que no debemos de jurar por nada, absolutamente nada, ni por el cielo ni por la tierra. ¿Se da cuenta que el juramento no lo podemos hacer? No juréis por nada, ni por el cielo, ni por la tierra, ni por ningún otro juramento, sino que sea nuestro decir sí, cuando te pregunten algo, sí, y si no, no. La verdad siempre delante de nosotros. Cuesta ser verdaderos. Por nada mentimos. Somos tan mentirosos que a veces cuando nos pillan somos avergonzados. ¿La ha pasado a usted? Porque a mí me pasó. Somos avergonzados. Mi Dios en esta mañana tenga misericordia de cada uno de nosotros para que no caigamos en condenación al jurar, sino que nuestro sí sea sí, nuestro no sea no. Pero también en esta mañana nos invita y nos pregunta. Hay una pregunta. ¿Está alguno entre vosotros afligido? Tal vez habrá hoy día en su casa alguno que esté en aflicción. ¿Habrá alguien que tenga una dolencia en esta mañana? ¿Habrá alguien que está desahuciado en este día en su hogar? ¿Está alguno tal vez perdido en la memoria? Porque hoy en día sabemos que la enfermedad de la memoria está avanzando tanto que nos olvidamos, la demencia senil, el Alzheimer y cuánta cosa, plaga han venido. Y las vemos enfermedades, son plagas. Mi Dios tenga misericordia de nosotros y no nos olvidemos, no haya olvido en servir al Señor de todo nuestro corazón hasta cuando envejezcamos, si el Señor así lo permite. Mi Dios tenga misericordia de los que ya han perdido la memoria y no la pueden encontrar. Vengan a Cristo, oren al Señor, pídale por su memoria, su mente, que no se desvíe a cosas vanas, sino que su mente esté siempre ahí meditando de la palabra, meditando de la salvación. Sabemos que tenemos que trabajar, sabemos que tenemos que hacer cosas, pero no nos olvidemos del Señor. Pero dice,
¿Está alguno alegre? ¿Habrá alguno que cante hoy día? ¿Habrá alguno alegre que quiera ir a la casa del Señor? ¿Está alguno alegre? Cante alabanza. Glorifique al Rey de Reyes y Señor de Señores. ¿Está alguno enfermo entre vosotros? Con pregunta. Aquí Santiago nos está preguntando, ¿está alguno enfermo entre vosotros? Tal vez usted dirá, sí, aquí hay un enfermo. Aquí hay uno que necesita la medicina. Sabemos que están los médicos, están las enfermeras, están todo el departamento de salud para orar por cada uno de nosotros. Pero ¿sabe una cosa? Que aquí el Señor nos dice y nos pregunta el apóstol, ¿está alguno entre vosotros? Entonces, llame a los ancianos de la iglesia y oren por él. Es que vaya usted a la iglesia y pida orar, hable con el pastor. Si no está el pastor, está el anciano, está el diácono también. O habrá algún hermano en algún lugar y le unja con aceite. ¿Pero en qué nombre? En el nombre del Señor Jesucristo, aquel que llevó todas nuestras dolencias ahí en la cruz del Calvario. El que llevó, ahí el que fue herido, lastimado por esa llaga. Y dice, y la oración de fe, porque hay que tener fe para pedir la oración. Yo tengo fe hoy día, tiene que decir usted. Yo tengo fe, voy a pedir oración por mi alma, por mi espíritu. Estoy enferma y si yo creo, yo sanaré. Eso es, y la oración de fe salvará. Mire, no dice que lo sanará, sino que lo salvará al enfermo. Y lo levantará, y el Señor es el que lo va a levantar. No el que oró por usted, no el que colocó sus manos sobre usted, sino que dice, y el Señor lo levantará. ¡Aleluya! Y si hubiere, mire, cometido pecado, porque pecamos todos los días, y si hubiere pecado, le serán perdonados. Por eso que es importante es ir a la casa del Señor para pedir oración por nosotros. Y si voy con fe, yo sé que el Señor me va a sanar. Cuando usted pida oración, hágalo con fe. Pídalo con fe en el nombre del Señor. Dice, confesaos vuestras ofensas unos a otros. Y aquí hay una cosa importante. Y orad unos por otros para que seáis sanados. Orando siempre por mi hermano. Ay, no vino hoy día a la iglesia. Mi vecino no lo vi que salió hoy día para afuera a su patio. No lo he visto salir de su casa. Voy a orar por él para que mi Señor lo restaure, para que mi Señor lo levante, le dé fuerza, le dé ánimo. ¿Sabe una cosa? Aquí en público lo voy a decir. Hay una vecina que vive cerca mío y ella sabe quién es. Mi vecina tiene una carretilla y su bastoncito donde camina. Y cuando yo no la veo, porque yo miro del segundo piso donde yo vivo, y miro hacia allá donde ella está, si veo humo en su cañón, me alegro. Si la veo que sale afuera, me alegro. ¡Qué bendición! A sus años. Todavía trabaja en su huerta. Vigila todo lo que Dios le ha dado. Mi Dios te bendiga si estás escuchando en esta mañana. Tú sabes, vecina querida, que hablo por ti y por todos mis vecinos. Cuando a veces no los veo, Señor, oro por ellos. Para que mi Señor, por eso dice, orad los unos por los otros. Nuestros vecinos que viven alrededor, porque a veces no le vemos, pasan algunos días y nos preocupamos. Y me preocupo, orad unos por los otros. Yo sé que cuando usted no me ve, también usted ora por mí. También pide al Señor por mí cuando no me ve. Por eso, qué hermoso es orar los unos por los otros. Dice, para que seáis sanados. Grande es su nombre, el Señor, aleluya. Él está aquí. Santo. Oh, santo. Para que seáis sanados. Porque la oración del justo puede mucho.
Dice cuando Elías el profeta, usted conoce algo del profeta, es una palabra muy hermosa. Cuando él habla, dice que también era sujeto a pasiones semejantes a las nuestras, porque también somos humanos, él también era humano. Dice que él oró fervientemente para que no lloviese, y no llovió, sobre la tierra por 3 años. Y ahí estaba también Acán, el rey, y le decía que orara para que la tierra diera fruto. Y dice que otra vez oró, y el cielo dio lluvia, y la tierra produjo.

Y Señor, haga producir fruto en su vida, en su alma. Hoy día lo que estaba quebrantado sea sanado para la gloria de Dios. Hermanos, también nos habla Santiago, si alguno de entre vosotros se ha extraviado de la verdad, de la justicia del Señor, usted si le hace volver al camino, sepa que hace volver al pecador de su error. ¿Cuántos lo han tomado de la mano y lo han llevado hasta la iglesia? ¿Cuántos le han dicho, ven tal como estás? Mi Señor te ama. Él tiene algo para ti. ¿Cuántas veces te lo han dicho? Eres útil para la obra de Dios. Esos hermanos que se disponen a buscar, a ir a buscar el alma, al pastor que va y toca la puerta, lo va a visitar, aquí estamos. Caminemos. Cuando estuvimos extraviados con mi esposo, pasaba un pastor que era de Osorno, de la Iglesia de Cristo, el pastor Oscar Cárdenas, y nos decía, ya muchachos, vamos a la iglesia. Sí, ya vamos a ir, mintiendo. Mi Dios tenga misericordia de cada uno de nosotros. Fuimos muy queridos por ese pastor también, y por muchos pastores somos queridos con mi esposo. Y le damos gracias al Señor y mi Dios les bendiga a ellos por su amor, por su cariño que han tenido siempre por mis hermanos que nos escuchan. Y hoy día pueda algún pecador volver de su error al camino que salvará de muerte, dice, un alma y cubrirá de multitud de pecados. Y lo cubrirá y lo sanará, lo levantará, lo llevará, Él lo llamará. Que en esta mañana, mi Señor, haga ese gran milagro que tú esperas en tu vida. Pero sin antes tú aceptar a Cristo como el único Salvador. Gracias le damos en esta mañana. Que los extraviados hoy día vengan a Cristo. Que los extraviados vuelvan a la verdad y a la vida. Que esta palabra sea lumbrera su camino. Que esta palabra usted la medite día y noche, como le dijo Dios a Josué, que las coloque en las tablas de su corazón y medite día y noche. Qué hermoso es meditar su palabra día y noche. Cada momento vemos pasar el día y estamos meditando en la palabra, orando los unos por los otros. Cuando estamos en el trabajo, meditando en la palabra, orando en silencio en el Espíritu, para que el Señor guarde a los que trabajan en diferentes lugares. Mi Señor les bendiga en esta mañana. Haya sido de gran bendición. Y hoy día se vuelva el que está extraviado. Porque mi Señor hoy día lo limpiará, lo lavará, lo sanará. Y si hubiere cometido pecado, Él le perdonará, porque es un Dios lleno de amor y de misericordia. Que en esta mañana haya sido esta su palabra una reflexión para su alma, también para la mía principalmente, y para todas las almas que aún no conocen a Cristo, que vengan antes que sea demasiado tarde, porque será el lamento, será el buscar por sus seres amados cuando sea ese gran arrebatamiento, y ya no lo encontrará, sino que ya no estarán aquí. Y como quisiera usted estar con ellos, y ya no podrá. Hoy día sea un día de bendición, un día de salvación para los perdidos. Hay dos caminos, uno hacia la vida eterna y el otro a la perdición, uno ancho y uno angosto. ¿Por cuál quiere caminar? El ancho tiene los deleites de esta vida que llenan la vida del hombre, de la mujer, del joven. Todo está ahí. Pero el camino angosto tiene dificultades, porque no todos llegarán. Pero sí aquellos que son fieles
y se procuran venir a Cristo.

o va al infierno o va a la vida eterna. Elija. Dos caminos hay para elegir. En esta mañana, mi Señor les bendiga. Esta ha sido la palabra del Señor para meditación en esta mañana. Mi Dios les bendiga a cada uno de ustedes que ha escuchado su palabra, porque su palabra es vida eterna para los que buscan, los que anhelan. En esta mañana, vayan hoy a la casa del Señor. Vamos a orar por todas aquellas almas que en esta mañana escucharon su palabra. Padre bendito, en esta hora te doy muchas gracias. Gracias a ti, soberano Dios, porque tu palabra ha sido entregada en este medio. Un medio, Señor eterno, que está disponible. Padre bendito, que usted puso en este lugar de Puerto Octay, para que desde aquí, Señor amado, de estas ondas, Señor eterno, salgan a diferentes lugares, Padre, a diferentes países, a nuestra nación, en diferentes ciudades, oh Dios, los lugares más aledaños, de norte a sur, de cordillera a mar, Padre, eterno Dios, que en esta mañana tu palabra, ay, sea glorificada para las almas que necesitan salvación, Padre. Sabemos que el tiempo es corto, Señor, todo está cumplido, esperando esa gran promesa, Padre bendito, y en esta mañana tu nombre sea glorificado y exaltado. Toda la gloria y la honra sean para ti, mi buen Salvador. Gracias a ti, Señor. Bendito sea tu nombre. Aleluya. Amén y amén. Gracias le damos al Señor en esta mañana. Gracias por esta gran bendición que nos da el Señor. Gracias por todo lo que Él hace y lo que hará en nuestras vidas. Gracias le damos al Señor. Mi Dios bendiga a nuestra hermana Eliana Fernández, que siempre nos escucha también. Mi Dios le bendiga a ella, a su familia. Dice, soy Eliana Fernández, bendición hermana, desde Población Playa, Raquel, sí. Estamos escuchando junto a mi hija Elizabeth. Mi Dios bendiga a mi hermana Elizabeth. A los pequeños, mi Dios bendiga. A Daniel, a Yaris, a Mateo, mi Dios le bendiga, también a su esposo de mi hermana Elizabeth. Bendiga a la familia de mi hermana Eliana. Dice, hermoso programa, quisiera enviar un saludo a mi familia y pedir una alabanza. Gracias al Señor. Luisa Ojeda dice, ¿y cómo vamos a negar su poder y su amor? En esta mañana, mi Dios le bendiga grandemente a nuestras amadas hermanas, que en esta mañana está con cada uno de nosotros. Gracias le damos al Señor. Gracias le damos también a nuestra hermana pastora Andrea, de allá de Bariloche. Nos envió un sticker, lluvias de bendiciones, así sea. Mi hermano Ulises, mi Dios le bendiga, fiel compañero también de milicia. Hola, buenos días, hermana Magdalena, estoy junto a mi amada esposa Lidia, escuchando el programa Fuente de Agua Viva. Hoy fue una palabra de invitación a las almas. Un saludo muy especial al pastor Patricio Rojas y todo el pueblo evangélico, a los amigos simpatizantes de nuestro Señor, que reciban mucha fuerza, bendiciones de parte de nuestro gran Señor y Salvador Jesucristo. Amén. Toda la gloria sean para el Señor. Gracias le damos en esta mañana. Mi hermano Alejandro Cárdenas, mi hermano de sangre, mi Dios te bendiga, dice, hola hermano, hermana, bendiciones, que este día sea de grande gozo y restauración para todas las vidas de mis hermanos y oyentes y a los fieles de Jesucristo que esperan en Jehová. Saludo a la distancia a mi hermana Héctor y Lucila de la localidad de Paullín, Dios les fortalece. Saludos a mis vecinos, Dios les bendiga. Mi Señor les bendiga a cada uno de ustedes, amados hermanos. Mi Dios le dé de su gracia, le dé fuerza, le dé ánimo cada momento de sus vidas. ¿Cómo no de bendecir al Señor? Que le alabamos y le bendecimos y exaltamos su nombre. Y cada momento decimos, aquí estamos, Señor, para servirte. Aquí estoy, Señor, para adorarte. También en esta mañana no quiero pasar por alto
a mi compañero de vida, quiero enviar un saludo de cumpleaños hoy día. Mi Dios bendiga a mi esposo Carlos Hernández Villarruel. Mi Dios le dé su gracia cada día, le dé fuerza, le ampare bajo esta protección de mi Dios que ha sido tan fiel para cada uno de nosotros. Su fidelidad es tan grande. ¿Cómo no de bendecir al Señor? Mañana Él está de cumpleaños. Mi Dios le bendiga y le dé muchos años más de vida para que sirva al Señor. Vamos a oír una alabanza en esta mañana. Mi Dios les bendiga a mi hermano Carlos Hernández, porque ahora sí es un hermano en Cristo. Confesó con sus labios que Jesucristo le levantó de entre los muertos. Así que mi Dios les bendiga. Vamos a pasar a oír esta hermosa alabanza de cumpleaños. Y también se adhieran todos los que están de cumpleaños en este día y para mañana también los que están el 25 de mayo. Así que bendiciones. Vamos a oír esta alabanza para la gloria del Señor. Sea bendito su nombre hoy día. Hoy día a las 6 de la tarde, todos invitados a la casa del Señor para bendecir y exaltar el nombre poderoso de nuestro Salvador. Ahí lleve sus cargas y si usted va afligido, pida oración. Mi Dios les bendiga en esta mañana. Sea un día lleno de exaltación para nuestro Dios. Grande y poderosa son sus obras. Así es que, amados, les bendecimos en este día. Le damos toda la gloria y la honra al Señor.

Ahí estaba el saludo para nuestro amado hermano Carlos Hernández. Mi Dios le bendiga, porque Él ha sido bueno para cada uno de nosotros. Le alabamos su nombre, le exaltamos y le damos toda la gloria para Él. Y también nos escribió nuestro pastor Patricio y nos dice así: hola, buenos días, hermana Magdalena. Dios le bendiga junto a su familia, poder dar bendiciones a toda la audiencia, a mis hermanos y hermanas, bendición al pueblo cristiano. También dice poder saludar a mis hermanos de Corte Alto, ya que el día jueves estuvieron toda la familia de mi hermano Norberto Quinto y Polanco, que fue de gran bendición. Amén. Y a mi hermana Luisa Polanco y familia. Mi Dios les bendiga. También nuestra pastora Dorca también nos escribió. Bendición a las almas oyentes que escuchan el programa. Así también su palabra que fue entregado haya llegado a aquellos corazones necesitados de oír su palabra de Dios. Bendiciones. Amén. ¿Cómo no de dar gracias al Señor, verdad? Y vamos a oír una alabanza que nos pedía nuestra hermana, a ver si la encontramos, que Él es real, no se puede negar. Vamos a dejarlo, ya nos despedimos de este lugar, así que nos volvemos a encontrar el próximo domingo, si Dios así lo permite. Bendiciones, mi Señor les bendiga. Mi hermana Eliana, aquí va esta alabanza que usted pedía. Mi Dios le bendiga grandemente. Nos volvemos a encontrar el próximo domingo, si Dios así lo permite.

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Amén. Amén. Que el Señor le bendiga. Dios nos bendiga el día de hoy, domingo 24 de mayo. Que sean todos bienvenidos a este hermoso servicio, en realidad, este hermoso programa radial donde vamos a alabar y adorar y bendecir al único Dios que se lo merece. Gracias al Señor por darme la oportunidad, un día más de vida, que es lo más importante. Dios bendiga a mi hermano Fabián, que va a estar en los controles, y a mi hermano Luis, que va a estar en los pancitos de vida. Así que son todos bienvenidos a este hermoso servicio. Oramos al Señor, te damos gracias en esta mañana por tu amor y tu misericordia, Señor, poder compartir de muy de mañana con mi hermana Madalena el día de hoy, Señor, poder escuchar tu hermosa palabra, cuál era hablar a nuestras vidas, como todos los domingos. Señor, te ruego que tú estés con nosotros, como estabas con mi hermana, que estés, que hayas quedado con nosotros. Señor, bendice a todos los que nos están escuchando y los que se quedaron, Señor, para escuchar tu palabra, para mandar un mensaje, Señor, Padre amado. Bendice, Señor, Padre amado, todo el que esté cansado y triste, agobiado, que tu palabra dice que yo lo haré descansar, que sea un servicio, que sea un programa de hermoso en este día, Señor, a lo mejor con frío, Padre amado, pero aquí estamos, Señor, para poder honrarte solo a ti, que te lo mereces. Gracias te damos por todo, Señor, Dios mío, Jesús, que tú, Señor, seas el invitado, Dios mío, a este lugar, Padre amado. Gracias por todo, guíanos nuestras palabras, danos palabra, entendimiento, ayuda a tu hija que va a dar tu palabra desde ya.

0: Amén. Que Dios bendiga esta hermosa alabanza a la que hemos empezado este hermoso programa. Que Dios bendiga también esta alabanza tan linda, ¿cierto?, que podemos escuchar, porque a través de la alabanza nosotros nos comprometemos con el Señor. Amén. A veces hacemos compromiso, a veces el Señor nos habla a través de la alabanza, y a veces cantamos por cantar. Y nos los damos cuenta que Dios, a través de un coro, de una alabanza, el Señor nos está hablando a nuestras vidas. Amén. Que Dios bendiga a mi hermana María, mamá de mi hermano Nelson, que ella nos llama todos los domingos. Dios le bendiga a ella, ¿cierto?, en su casita, donde está. Bueno, ella manda un saludo a su hijo, a su hija, a su nieto, a su bisnieto. Y tataranieto creo que tiene también. Y que se cuiden, dice, que se cuiden todos, que siempre se tomen de la mano del Señor. Tenemos una alabanza y un pancito de vida que lo va a dar el hermano Luis.
1: 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Amén. Ramos 11:36. Amén.
0: Que Dios bendiga este pancito de vida. El Señor bendiga a mi hermano Luis. No importa, papito. Todos de repente nos equivocamos. El Señor nos perdona por todo, pero él es un joven que está llegado hace muy poco a nuestra iglesia. Bueno, lleva unos meses con nosotros. Y él tiene el cariño y el carisma que él siempre quiere estar. Donde lo manda, él está. Así que Dios le bendiga siempre a este pequeño. Que Dios le ayude junto a su mamá, a su papá, a su hermano que él tiene. Y que nunca cambie, porque de repente hay mucha gente en una iglesia y no todos tenemos ese cariño con los demás. Así que Dios bendiga a mi hermano Luis, que él de buena voluntad pudo decirme que sí cuando yo lo invité. Así que pasamos a escuchar la alabanza de mi hermana María. Que Dios bendiga a mi hermano Fabi.

0: Amén.
1: Que Dios nos bendiga, Dios bendiga esta hermosa alabanza. Tenemos pancito de vida, hermano Luis, para mi hermana. ¿O le dijo a la hermana María? Creo que sí. Sí, allá está. Ya. Dios le bendiga con la.
2: Buenas tardes, mi hermana Gloria. Dios la bendiga. Junto a todos los valientes que están trabajando en la radio, que es de bendición el programa para todas las almitas que están escuchando hoy, que Dios use la predicación. Quiero pedir la alabanza, tengo que ser probado y quiero pedir un pancito de vida. Muchas gracias.
1: Amén. Que el Señor bendiga a mi hermano Luis.
2: Yo y mi casa serviremos al Señor. Josué 24:15.
1: Amén. Que Dios bendiga a mi hermana Ingrid. Ahí le vamos a poner la alabanza a hermana Ingrid.

Amén. Que el Señor nos bendiga. Tenemos que ser probados como el oro fino. Bendito y alabado sea el nombre del Señor. Muchas veces, cuando estamos en angustia, en pruebas, solo nos dan ganas de llorar. No hay fuerza para continuar, pero la alabanza dice lo que tenemos que hacer, que tenemos que ser probados para poder saber que si somos oro fino, ¿no? A Dios bendiga esta hermosa alabanza que me gusta mucho. Que Dios bendiga a todos los que nos escuchan. El Señor les bendiga y les dé fuerza. A ustedes también. Quiero también mandar unos saludos. Dios bendiga a mi hermano Fernando junto a mi hermana Norma, que ellos todos los domingos nos escuchan. Dios les bendiga y les guarde, sigan adelante. A la señora Laura también la quiero saludar. Ella también nos escucha. Que Dios te bendiga, señora Laura. Dios te ayude, te dé fuerza para poder tu proceso de enfermedad. Junto a Renata, junto a tu nieto, sean bendecidos. La señora Chepita también, Dios le ayude también, que también escucha de repente el programa radial, así que Dios le ayude y le guarde también. Quiero saludar a los de la Pobla, Playa Raquel, ¿cierto? Aquellos que siempre me dicen que le mande un saludo. Saludo para todos los que nos escuchan allí, ¿cierto? Sean bendecidos, que Dios le guarde, que Dios le cuide, que puedan asistir a una casa del Señor. Las puertas de la iglesia están abiertas y también las puertas de nuestros corazones para poder abrazarle, para darle una palabra de aliento. Que Dios nos bendiga. Todos los domingos tenemos servicio a las 5:30 de la tarde en las Hortensias 160, ahí al lado de la Copa, Villa Alto Octay, donde hacemos un servicio de carácter espiritual, donde leemos la palabra en castellano, donde solamente adoramos al único Dios que se lo merece, que es nuestro Señor, el que un día transformó mi vida, la cambió, amén, y soy la que soy porque Él me ha transformado, llena de errores, sí, como todos cometemos errores porque vivimos en este mundo donde a veces nos hace caer, nos caímos, a veces cometemos errores, pero Dios es el que perdona nuestras faltas y seguimos adelante. Eso es lo importante, de no quedarnos en el camino, sino seguir adelante. Así que Dios bendiga a todos, lo de las Villas de los Volcanes, lo del Barrio Chino, Población Hospital, también Población Centro, lo de Playa Raquel, arriba, en el otro lado, por el otro lado. Que el Señor bendiga a todos los que nos escuchan. Mándenle un mensaje. El número de la bendición es 9894-350-26. Y el Señor les bendiga. Dios les guarde también. Que Dios bendiga a los auspiciadores de nuestro hermoso programa A Través de la Fe, ¿cierto? Donde todos los domingos estamos en este lugar, donde mi hermano Nelson es la persona que hizo este contacto para poder estar acá, donde él también tiene su día domingo junto a mi hermana Rocío y a sus invitados que él de repente invita, también a mi hermano Andrés, también mi hermano Andrés Santana, él también el tercer hermano que viene a la radio a predicar, a adorar el nombre, también con su invitado. Señor, ayude a mi hermano Andrés Santana, Dios le dé fuerza, porque también él fue elegido por este año para poder apoyar este hermoso programa, y los jóvenes a través de su líder, mi hermana Jocelyn Fernández, junto a mi hermana Rocío Vargas, donde ellas también, a través de los jóvenes, ellos también están en este lugar, donde le toca también, amén, el tercer domingo del mes, donde ellos también alaban el nombre del Señor en este lugar. Así que Dios bendiga a todos los que vinimos al programa, los apreciadores, atendido por nuestro pastor, mi pastora Jessica, donde ahí hay distintos ramitos de flores, donde hacen coronas, donde hacen regalos de flores, donde hacen altas cositas ahí, donde globitos de cumpleaños, si usted está de santo, de cumpleaños, o de repente los visita el luto, ahí hay todo lo que usted pida. Mi pastorita de buena voluntad y con mucho cariño les va a atender allí junto a nuestro pastor, así que ellos los esperan de hoy día, ¿cierto? Está abierto hasta las 4 de la tarde. Así que Dios le bendiga. También hay un teléfono ahí en Instagram, también en el Facebook, donde ellos participan, Florería Puerto Octay. Así que Dios le bendiga también a ellos. Señor, bendiga también panadería, ¿cierto? Empanadas caseras, amén. Dios bendiga a mi hermano Nelson, junto a mi hermana Paola, a mi hermana Rocío, que trabajan allí. El Señor les bendiga, también le multiplique, ¿cierto? Y también a ustedes, que ustedes prefieren también los negocios y
Panadería Puerto Octay, donde ahí hay distintas calidades de empanadita a pedidos. 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Que el Señor bendiga también empanadas. Que el Señor nos bendiga. 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Ahí lo estamos esperando. Dios bendiga a mi hermano Mauricio, que le está atendiendo y con la que le habla. Gracias le doy al Dios porque Dios nos ha bendecido. 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Mi hermana atiende allí, así que vaya a visitarle, porque a través de ella nosotros también pudimos pagar este hermoso programa. Así que también Dios bendiga nuestros dos proveedores que tenemos también. Dios bendiga Suchitay, Dios bendiga también a Felipe Guarda junto a Caro, que ellos también quisieron ayudarnos.

0: Amén. Que Dios bendiga los hermanos Muñoz. Que el Señor bendiga esas hermosas alabanzas que prosigue en el camino, en los pasados los años, pero sigue gustando, así que qué hermoso es poder escucharlo. Dios bendiga a mi hermano Luis, que tiene dos mensajes, así que Dios le bendiga.
1: Amén. Te saludo, lo manda nuestro hermano Leandro, que dice así: hola hermana Gloria, un saludo a todos los hermanos que fueron hoy a la radio. Que Dios los bendiga, me gustaría pedir un pancito de vida y la alabanza El Gran Yo Soy, de Coros Unidos. Dice así su pancito de vida. Y si morimos con Cristo, creemos que también viviremos con Él. Romanos 6:8. Amén. Y aquí también nos manda saludos nuestra hermana Ivonne. Dice: hola, querida hermana, saludos para todos los que escuchan el programa. En especial a mi pastor y a mi amada pastora, a sus hijitos, a mi esposo, mis hijos y a todos en general, a mi hermosa familia espiritual. Quiero pedir la alabanza, búscale y mi pancito de vida. Amén. Dice así el pancito de vida. ¿Quién nos separará del amor de Cristo? ¿Tribulación y angustia o persecución? ¿O hambre o desnudez o peligro o espada? Romanos 8:35. Amén.
0: Amén. Que Dios nos bendiga, que Dios bendiga a mi hermano Luis por su apoyo. ¿Quién no apartará del amor de Dios? Nadie. Solo el Señor, el que nunca se apartará, porque Él siempre va a estar dispuesto a poder ayudarnos, poder estar siempre a nuestro lado. Así que Dios bendiga estos mensajes que nos han mandado. Dios bendiga a nuestros hermanos que nos han mandado los mensajes. Y pasamos a escuchar la alabanza, las dos alabanzas que tenemos para poder deleitarnos.

Amén. Dios bendiga esta alabanza. Que el Señor nos guarde, nos bendiga cada día. Porque todo lo que hacemos es solamente para honrar al Rey de Reyes y Señor de Señores. No tenemos ningún mensaje más, así que vamos a seguir. Ah, la alabanza de Hermana Ivonne, ¿cierto? ¿Y la Hermana Ingrid? No pidió alabanza. Ya, vamos a poner la alabanza de mi Hermana Ivonne. Que el Señor bendiga a mi Hermana Ivonne.

Amén. Búscale, dice el Señor, a través de esta hermosa alabanza, que podamos buscarle en todas las áreas de nuestra vida, porque Dios necesita hombres y mujeres valientes para servir al Señor, donde no haya queja, donde no haya nada esto que pueda impedir buscar a Dios en todas nuestras áreas. Así que Dios bendiga este hermoso programa a través de la fe, que muchas veces se hace muy corto, pero Dios siempre está apoyando la obra del Señor. Dios bendiga todo lo que se hace en todas las iglesias. Sean bendecidos los que ya están en su servicio, los que terminaron su servicio, amén, los que van a empezar en la tardecita como nosotros. Están todos invitados a la casa del Señor. Bueno, hay hartas iglesias donde usted puede ir a escuchar la palabra del Señor, escuchar la alabanza. Si se siente triste, está cansado, no tiene fuerza, el Señor renueva la fuerza, dice que no tiene ninguna. Así que le invitamos a la casa del Señor, la Hortensia 160, a las 5:30 de la tarde, hoy servicio, donde hay todavía sillas. A veces el día domingo se llena nuestra iglesia, pero siempre hay un lugar para ti, siempre va a haber un lugar donde alguien se va a parar para poder ofrecerte el asiento. Así que Dios le bendiga. También nuestro pastor Patricio, mi hermana pastora Dorca, también tiene su servicio. Que Dios bendiga también nuestro pastor Garcés. También Dios bendiga también al pastor Canicura. Y así a todos los que mi pastor también, Enrique, también, Señor bendiga, que ellos tienen a la 1:30, así, para que puedan estar en distintos lugares donde el Señor está, porque Dios está en todo lo, donde le invocan, donde le podemos decir, le llamamos en nuestra intensidad, donde esa necesidad que hay en nuestro corazón. Escuchamos otra alabanza y luego pasamos a la hermosa palabra del Señor.

Amén. Nos manda saludos nuestra hermana Lucerina y dice, un saludo para la hermana Teresa Puchel, con un pancito de vida para ella, una alabanza vasija quebrantada de Ángeles Linet. Y dice así el pancito de vida. Vosotros sois mis amigos si hacéis lo que yo os mando. Juan 15:14.

Amén. Que Dios nos bendiga, que Dios bendiga este hermoso programa. Hasta aquí hemos podido honrar al Señor a través de la alabanza, de los mensajes que mis hermanos nos han enviado, nos han apoyado. Y los que no lo pudieron hacer, bueno, están escuchando el programa. También Dios les bendiga mucho a todos ustedes. En esta tarde, bueno, se me ha encomendado a poder predicar la palabra del Señor, donde muchas veces nosotros tenemos que hacer lo que predicamos, porque no podemos predicar al viento, sino predicar no a nosotros mismos primero y luego practicar lo que predicamos. Amén, que Dios nos bendiga. Le voy a invitar, si alguien quiere buscar, en Hebreos capítulo 13, del primer versículo, donde vamos a leer la palabra del Señor. Dios le bendiga y dice así: deberes cristianos, permanezca el amor fraternal, no os olvidéis de la hospitalidad, porque por ella algunos sin saber hospedaron ángeles. Acordaos de los presos, como si estuvieras preso juntamente con ellos, y de los maltratados, como que también vosotros mismos estáis en el cuerpo. Y pasamos al 5. Sean vuestras costumbres sin avaricia, contentos con lo que tenéis ahora, porque Él dijo: no te desampararé ni te dejaré. De manera que podemos decir confiadamente: el Señor es mi ayudador, no temeré lo que me pueda hacer el hombre. Amén, que el Señor bendiga su palabra, que podamos hacer estos deberes cristianos, ¿cierto? A través en esta tarde de lo que el Señor nos habla, que permanezca el amor fraternal entre nosotros, que muchas veces nos olvidamos poder abrazar, nos olvidamos poder dar una palabra de aliento a aquellos que lo necesitan. Amén, porque de repente no siempre estamos arriba, a veces estamos abajo, a veces con problemas, con mis dificultades. Por eso el Señor en esta tarde nos habla que tenemos que permanecer ese amor fraternal entre todos nosotros, no mirando a quién, sino mirando a Dios primeramente, porque cuando honramos a Dios en todas nuestras áreas de nuestra vida, en todo aprendemos a perdonar, a disculpar, ¿cierto? El Señor va transformando nuestras vidas y hace un nuevo hombre y nueva mujer. Y ahí podemos entender a través de esta palabra lo que el Señor nos habla en esta tarde, de que tenemos que permanecer en sus caminos. Amén. Lo que el Señor quiere primeramente, que podamos cumplir con el Señor, que amemos a Dios por sobre todas las cosas, en todas nuestras áreas, que podamos amarlo, respetarlo, quererlo, agradecerle al Señor a cada momento del día, a cada momento del anochecer. Amén, antes de ir a acostar, orar en la mañana, a lo mejor muchas veces no lo arrodillamos, pero a veces, cierto, oramos nuestros pensamientos a través de la alabanza, en eso honramos al Señor. Amén, que no los olvidemos, cierto, de la hospitalidad. Amén, porque a veces alguna persona, algún vecino necesita de nosotros, que seamos hospitalidad, que porque a través muchas veces, que a mí me ha pasado muchas veces que muchas veces han pasado a comprar a nuestro negocio y han sido personas viejitas o jóvenes o caballeros y han pasado a pedirme un vaso de agua o a veces a pedirme un cafecito. Y eso es lo que el Señor habla en esta tarde, que muchas veces han pasado personas y muchas veces no hemos sido especialidad, que no hay, muchas veces no hemos bendecido a aquellas personas, porque no sabemos lo que ellos están pasando, si ellos a veces andan pendiendo sus cositas, o a veces ellos andan necesitados del pancito, amén, de un cafecito, y a través de eso el Señor nos dice que a través de ellos la hospitalidad, porque ellos, algunas sin saber, hospedamos ángeles. A veces, a través de esas personas, a veces son ángeles que Dios manda a ver cuál es tu reacción, a ver qué es lo que haces. Y muchas veces cerramos la puerta de nuestros corazones para no dar.
lo que aquellas personas necesitan, no necesitan, porque a ver, que vaya un hermano, una hermana, y muchas veces también han estado en necesidad algunos hermanos en nuestras iglesias, y nosotros no somos capaces de dar un pancito o bendecir, ¿cierto?, a aquellos que lo necesitan, que nosotros podamos aprender estas cosas que el Señor nos habla en esta tarde, ¿cierto? Que aprendamos a través de la palabra del Señor. Amén. Y dice, acordados de los presos, que estuvieron presos, y que nosotros podamos poder esto meditar, porque a veces nosotros lo primero que hacemos es juzgar a aquellos que están encerrados en una celda, en una cárcel, por cometer un error. Sabemos que Dios es el único que perdona. El que juzga es Él, no yo ni usted, no. No sabemos aquella persona en que ha caído. A lo mejor muchos hijos del Señor, muchos pastores están en aquel lugar porque se han equivocado del camino. Han perdido el camino, han perdido el lugar donde tienen que ir. Pero es Dios el que perdona, que nos vamos nosotros a nos ponernos como juez. Sino que el Señor nos habla en esta mañana, que dice que acordado de los presos como si tuviéramos presos juntamente con ellos, y de los maltratados, como que también vosotros mismos estáis en el cuerpo, que sintamos el dolor de aquellos que son maltratados, que sintamos el dolor de aquellos que están en una cárcel, privados de libertad, porque muchas veces nosotros no estamos en una cárcel, somos libres, pero a veces nos sentimos presos del pecado, de la maldad, nos sentimos dentro de una cárcel, en nuestras mentes, en nuestros corazones. Amén, porque nunca hemos dejado que Dios pueda hacer esto, que nos pueda poder cambiar nuestras vidas. Amén, y nos sentimos presos del pecado, de lo que a veces hacemos, de lo que a veces practicamos. Pero en esta mañana, esta tarde, perdón, el Señor nos habla que nos sentamos como ellos, como que estuviéramos presos, como que estuviéramos en la cárcel, como que estuviéramos, como que fuéramos, estuviéramos maltratados, que nos estuvieran maltratando psicológicamente y también espiritualmente. Amén, que el Señor nos bendiga, porque no solamente es maltratar con una soga, o sino maltratar con palabras, sino que muchas veces las palabras son difíciles, las palabras son a veces que estremece el corazón, y a través de psicológicamente también hacemos daño a nuestro prójimo. En esta mañana, que el Señor nos ayude, que nos dé fuerza, que podamos poder poner por obra la palabra del Señor, así como ellos sienten que nosotros sintamos el dolor ajeno. Y dice, y el 5 dice, sean vuestras costumbres sin avaricia, contentos con lo que tenéis. Amén. Ahora, porque Él dijo, no te desampararé ni te dejaré, que si nos sintamos, ¿cierto?, que podamos, ¿cierto?, caminar, o que podamos servir al Señor sin avaricia y contento con lo que el Señor te ha dado. Amén. Todo lo que el Señor nos ha dado ha sido como bendición en este tiempo. Que por lo menos no tenemos que caminar a la casa del Señor, porque antes, en el tiempo aquello, yo me acordaba en la mañana, le decía a mi esposo, en el tiempo antiguo, en el tiempo de mi padre, que ya no está en esta tierra, partió los brazos al Señor, y caminamos nosotros, porque su iglesia estaba en Rupanco, pero en la administración, y caminamos de la micro hasta Rupanco, y de ahí caminamos todos, porque no había locomoción para la vigilia, lo íbamos caminando y volvíamos. Que Dios nos bendiga, un esfuerzo tremendo por servir a Dios. Que el Señor, no había en auto, a lo mejor algunos hermanos llegaban en bicicleta, y ahora tenemos toda la bendición del Señor, que nos ha dado un auto, camioneta, jeep, moto, de todo el Señor lo ha dado. Pero aún así, muchas veces no estamos conformes y queremos mucho más. Conformémonos con lo que el Señor nos da, porque Dios ha bendecido grandemente a nuestro país. Amén, y muchas veces no nos gusta lo que el Señor nos da, queremos mucho más. No sabemos que muchas veces tenemos la vida al borde de la muerte, la vida está ahí, o sea, la vida está ahí peleando con la muerte, y muchas veces no nos damos cuenta que hoy podemos estar y mañana no lo podemos estar, que el Dios viene en cualquier momento por mi vida, por la tuya también, y tenemos que estar preparados para salir al encuentro del Señor. Por esto en esta mañana el Señor nos hace esta reflexión, que tenemos que tener misericordia por aquellos, que el Señor nos bendiga. Y dice, de manera que podemos decir confiadamente, el Señor es mi ayudador, no temeré lo que me pueda hacer el hombre. El Dios siempre va a estar a nuestro favor, a nuestro lado. Todo lo que el hombre quiera hacer, la mujer,
Muchas veces somos despreciados por ser cristianos, somos apuntados con el dedo. Muchas veces yo siempre he pensado, Señor, cuántas cosas hemos tenido que pasar por ser tus hijos. Amén. Nos han ofendido, nos han humillado, pero podemos ver la recompensa de parte del Señor, que Él siempre va a estar a nuestro favor. Que no temamos, ¿cierto?, a lo que el hombre puede hacer. Hay una alabanza también, que no nos podemos olvidar lo que el Señor hace, lo que nos cuida. A cada momento nos guarda en toda el área de nuestras vidas, que podamos aprender a ser buenos cristianos, buenas cristianas, buenos jóvenes, buenas señoritas, sirviendo al Señor, buenos hermanos ancianos, hermanas viejitas, y así de todas las edades, que podamos aprender estos deberes cristianos que el Señor quiere para con nosotros. Que podamos, ¿cierto?, no olvidar de que el Señor un día nos dio este evangelio, nos presentó el evangelio y nos reconoció delante de muchas personas, y también Él salió a nuestro encuentro cuando no valíamos nada, cuando nadie daba un peso por nosotros, la sociedad, pero vino el Señor a nuestra vida a cambiarla, y ahora podemos hablar del Señor sin avergonzarnos. Sin decir, no, es que yo no puedo hablar de estas cosas porque yo aún no estoy bien. Pero el Señor nos da una manera de servir a Dios, la manera de Él, no a la manera mía ni la tuya, sino que una manera de poder buscarle en todas las áreas. Y el Señor te va enseñando en el camino lo que tienes que decir y lo que tienes que hacer. Que Dios bendiga en esta tarde su palabra, ¿cierto? Dice, el Señor es mi ayudador y no temeré lo que me pueda hacer el hombre. Es que no tenemos que temer porque Dios va por delante. Él es el que nos guía nuestro caminar, nuestros pasos, el camino recto, el camino angosto. Porque en el ancho van muchos, por ese camino donde ellos no se privan de nada. Donde no hay un guiador que los guía, sino son ellos mismos, donde muchas veces decimos, no, si yo me levanto por las mías, si yo trabajo por los míos, pero no se dan cuenta que hay un Dios que te da nueva vida el día que amanece, que te da nuevas fuerzas para caminar, el que te da una oportunidad para poder buscarle al Señor. Antes caminamos como nosotros queríamos, amén, caminamos como niños, dice la palabra. Comíamos como niños, hablábamos como niños, pero ahora que crecimos, que ya no somos niños, empezamos a aprender otras cosas. Amén. Cuando recién llegamos, andamos en andador, llegamos gateando, luego en andador, luego nos ponemos en pie y caminamos, luego podemos expresar todo lo que sentimos, luego pensamos a predicar, cantar, y formamos un grupo de coro, formamos un grupo de Dorcas. Pero el Señor siempre ha estado ahí para enseñarte, para renovar tus votos. Me alegraba en la mañana escuchar a mi hermana Magdalena, que nuestro hermano Carlos Hernández pudo hacer un compromiso con el Señor. Qué hermoso poder escuchar de una esposa que ha luchado tanto. ha sido una buena cristiana de por muchos años, que yo la conozco a mi hermana, y estar aquí por muchos años en estos micrófonos hablando del Señor. Pero por eso dice que hay que tener paciencia. La paciencia es lo que tenemos que tener para que nuestra familia, para que nuestros hijos que no han llegado, nuestro esposo, su esposo, nuestras mamás, nuestros hermanos, nuestros sobrinos puedan llegar al Evangelio. Es un caminar de muchos años, pero el Señor dice que tarda, pero Él no olvida tu petición, cual sea tu petición que tú puedas tener en esta tarde, tú la puedas traer al Señor. Porque Él dice que no temamos por lo que puede hacer el hombre, porque Dios siempre va a ir ayudándote, siempre te va a ir dando una oportunidad para que tú puedas ir aprendiendo de lo que el Señor quiere enseñarte. Que Dios bendiga esta hermosa palabra, estos deberes que tenemos que tener, amén, que tenemos que tener un corazón de Dios, ese corazón que el Señor perdona, el que el Señor da nueva fuerza, el que el Señor da lo alimento, que llena tu mesa, que te sana, que te da nuevas oportunidades, el que te da una salvación que es gratuita, que Él no necesita un pabellón donde Él pueda operar, sino Él opera al instante. Él no necesita tener una hora, amén, que te puede llamar por teléfono y que te puedan dar una hora para llegar a un hospital y estar hora y hora esperando para que te atienda el médico o el cirujano. Es el que manda, el que ordena.
es un cirujano, él es un especialista, amén, él te opera, y los ángeles, él que lo apoyan. Que Dios nos bendiga. Si hay alguna enfermedad en mi vida, también tengo enfermedades que estoy esperando en el Señor, que Dios me conteste mi oración. Créele a Dios, porque Dios es un Dios que su amor no se acaba ni termina, el infinito, un amor que es grande, tan grande que Él perdona hasta lo más grande que tú puedes hacer contra Él. Él te perdona, te da nueva fuerza a seguir adelante. Si tú escuchaste esta palabra en esta mañana, que el Señor te bendiga y que renueve tu fuerza como el búfalo, como el águila, y que puedas acudir a una casa de oración donde te hable la verdad, donde te diga que el Señor es un Dios bueno, un Dios que da nueva fuerza, el que perdona toda tu falta, el que no te condena, el que dice: ven tal como está, echa a mí tu carga y yo te la llevaré. El que te dice que te ama, el que te dice que te da oportunidades, el que te da un trabajo, el que te sana, el que te salva, el que sana a tus hijos, el que saca a tus hijos de la droga y del alcohol, el que saca a tu esposo del alcohol, el que no te cobra ni un peso, el que siempre está ahí dispuesto a abrazarte, el que cuando hay problemas y dificultades, cuando tú no puedes salir de esa prueba que estés pasando, el que muchas veces te hace llorar, tus dificultades, el que te abraza, el que te da caricia, el que te dice: yo estoy aquí, yo te apoyo, yo te abrazo, yo seco tus lágrimas. Ese es el Señor que servimos, el que un día murió por ti en un madero en la cruz, abrazando al mundo. Y ahora nosotros nos resta de poder hablar del Señor a nuestra familia, a nuestros hermanos, a nuestras hermanas, a decir que hay un Dios sanador, un Dios que no ha cambiado. El que fue ayer, ese hoy también de milagro. Que el Señor nos bendiga, oramos. Señor, te damos gracias en esta tarde, Señor, por hablar de tu palabra. Señor, yo te pido, Señor, que tú respondas mis peticiones y las peticiones de los que están escuchando a través de estos audios, de estas ondas radiales, de este programa, a través de la fe. Si hubiera enfermos, que sé que hay, postrado, Señor, si alguno ya no quiere vivir, Señor, Padre amado, te ruego que tú le des una oportunidad. Señor, te doy que ellos te clamen con todo su corazón. Señor, cuántas personas en esta hora se están quitando la vida. Cuántos lo han logrado, Señor, y están dentro de un ataúd. Mientras la familia llora, Señor, la partida de su ser querido. Cuántos en este día, Señor, o el día de ayer, se tuvieron distintos accidentes en la carretera. Señor, Padre amado del cielo. Padre, a lo mejor un accidente casero donde, Señor, perdieron la vida, Padre amado, niños, hombres, grandes, ancianos de toda edad, porque, Señor, Dios mío, la muerte viene a buscar todo, Señor, toda clase de edad, Señor, y muchas veces no hacemos que nosotros somos más grandes que ti, Señor, y no es así. Lo único que sabemos es que un día tenemos que nacer, Señor, el horario a lo mejor no, pero el día sí lo sabemos, pero el día que vamos a morir no lo sabemos. Porque usted lo tiene todo en sus manos, Señor. Padre amado, gracias por este día maravilloso. Este día que nos diste poder hablar de ti, Señor. Señor Dios mío, responde las peticiones, Señor, de tus hijos, de aquellos que te escucharon este programa. Señor, que a lo mejor, Dios mío, van a decir: Señor, si mi hermana decía la verdad, voy a probar, Señor, que si era real. Señor, por favor, respóndele a aquellos que te han buscado, a lo mejor, Dios mío, no creyendo, pero demuéstrale que tú eres real, Señor. Señor, ayúdanos a tener fe, porque dos palabritas, Señor, fe, Señor, y es lo más grande, Señor, tener esa fe, esa confianza en ti. Te doy gracias, Señor, por todo lo que en esta hora, Señor, han escuchado tu palabra. Señor, los que muchas veces están llorando, Señor, por una petición. Señor, a lo mejor está llorando, Señor, por un problema. A lo mejor, Dios mío, por una enfermedad grave donde le han detectado un cáncer, Señor, que ya no hay remedio, Señor. Pero quiero decir en esta tarde que en ti hay confianza, que en ti hay fe, Señor. Si tuviéramos fe como un grano de mostaza, haríamos grandes cosas, harías con nosotros. Señor, que aún hay, mientras que haya vida, hay esperanza, Señor. Señor, gracias te damos. Dejamos esta palabra maravillosa que me diste para poder hablar a través de ti, poder hablar, Señor, a los que nos escuchan. Señor, todo esto te lo dejo delante de tu presencia, en el nombre de Jesús. Amén.

0: Amén, que el Señor nos bendiga. Vamos a escuchar este audio que nos mandó mi hermano Juanito.
1: Reflexionando la palabra del Señor, que el Señor nos habla cada día. Así que muy precioso, muy hermoso el mensaje, solamente resta de hacer lo que el Señor nos manda y hagamos. Bendito sea el nombre del Señor. Así que saludos, mi hermana, bendiciones a cada uno de mis pastores, hermanos de la congregación. Y los quiero mucho en el Señor.
0: Amén, amén. Que el Señor bendiga a mi hermano Juanito. También lo queremos, hermano Juanito. Saludos a la hermana Rosita, a su hijita. Que Dios bendiga, gracias por acordarse de nosotros. Así que el Señor nos bendiga. Tenemos otro mensaje, este lo va a leer mi hermano Luis.
2: Este es de nuestra pastora. Hola, buenas tardes. Dios les bendiga a ustedes que están en la radio hoy, a todos nuestros queridos hermanos, sus pastores le quieren mucho. Queremos dejar invitados cordialmente a todos los vecinos del Puerto Octay, en Villa Alto Octay, calle Las Hortensias 160. Y el pancito de vida para la pastora. Porque este Dios es Dios nuestro, eternamente y para siempre. Él nos guiará aún más allá de la muerte. Salmo 48:14. Y este es para el hermano Juanito. Cristo nos redimió en la maldición de la ley, hecho por nosotros maldición, porque está escrito: maldito todo el que es colgado en un madero. Galatas 3:13. Tenemos también un mensaje de nuestra hermana Carola. Dice: hola, mi hermano, quiero enviar un saludo a todos los hermanos que están trabajando en este día, y el Señor, que el Señor les bendiga, y quiero un pancito de vida. Bendiciones. Dice así el pancito de vida de la hermana Carola: yo soy el Señor y fuere de mí no hay quien salve. Isaías 43:11.
0: Le agradezco a Dios.
2: Bueno, mis hermanos, yo agradezco a Dios por darme un día más de vida y de salud. También agradezco a mi Señor porque ha mantenido a toda mi familia con vida y salud, que le dio un día más de vida y salud. También a mi papi, que ya el Señor lo cuidó cuando tuvo esas 4 operaciones. Y le pido a mi Señor que todavía lo siga manteniendo para que vuelva a la casa. Y también le pido por todos mis hermanos una oración por él. Y los dejo cordialmente invitados a nuestra iglesia. Quedan cordialmente invitados al culto de hoy a las 5:30. Y eso sería todo. Amén.
3: Amén. Bueno, primeramente agradecido al Señor, porque el Señor es grande y misericordioso con nuestras vidas. En esta hora agradecido al Señor porque el Señor ha permitido que este programa, este día domingo, salga al aire, como todos los días domingos, y ojalá así podamos seguir para trabajar en la obra del Señor. Que el Señor bendiga también a nuestro hermano Luis, que el día de hoy estuvo acompañándonos, a nuestra hermana Gloria también, que estuvo con la palabra. Que el Señor bendiga a cada uno también de los hermanos, la alma oyente también, que pudieron pedir una alabanza, que pudieron pedir un pancito de vida, y también que no estuvieron escuchando, a lo mejor no enviando un mensaje, pero estuvieron escuchando. Que el Señor les bendiga grandemente a cada uno de los que estuvieron acompañándonos a lo largo de este programa. Que el Señor les bendiga grandemente cada día, y así podamos seguir también a través de estas ondas radiales, a través de este trabajo que hacemos, la palabra del Señor sea difundida, llegue a más lugares, porque muchas veces nosotros como personas no podemos llegar a ciertos lugares, pero a través de la radio la palabra del Señor puede llegar y la palabra del Señor puede ser predicada. Amén. Que el Señor les bendiga.
0: Amén, que Dios nos bendiga. Dios bendiga este domingo que pudimos compartir. Primeramente su palabra, todos los que nos mandaron mensajes, los que nos saludaron, muchas gracias por apoyar la obra del Señor para no sentirnos solos, aunque Dios está con nosotros, es la persona más importante, pero ustedes también son importantes, los que nos escucharon, sean bendecidos en este día domingo, bendecido semana para todos ustedes, Dios bendiga a mi hermano Fabián en los controles y a mi hermano Luis en los pancitos de vida y los mensajes, muchas gracias por apoyar la obra del Señor. El próximo domingo estará nuestro hermano Nelson en este lugar junto a los que le van a acompañar. Y muchas gracias, que sea un domingo maravilloso.

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1: Son las 13 horas y 30 minutos.

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1: Son las 13 horas y 31 minutos.

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0: Son las 13 horas y 39 minutos.
1: Y debemos compartirlo, también es una forma de conocernos, así que por ahí va. Por ello la presencia de esta gran danza, de gran colorido, de mucha significación, que forma parte de las culturas aymaras y quechuas y que se presenta en el gran festival internacional, uno de los más grandes de América, como es la Fuerza del Sol, ahí en la ciudad de Arica, cada año en el mes de enero.

fusión de instrumentos también en la música andina, que acompañan saxofón, por ejemplo, a las zampoñas tradicionales de diferentes tamaños, o al rondador, que es una especie de zampoña típica del Ecuador, y otros instrumentos de caña milenarios forman parte también de esta música andina con los aires de viento, a los que se incorporan, por supuesto, también muchos otros instrumentos. En el mundo andino está el violín, el cuatro, el tiple, la guitarra, el bandolín tachirense de Táchira, en las tierras venezolanas, la mandolina. Todos siempre también acompañados de algunos instrumentos como bombos, maracas y los güiros.

Y así también al ritmo de Aires Nortinos, Wendarni Tonto que Aguante, de Jimena Hermosilla, nos interpretaba la cantante ciega Maguita Cornejo. Estimada amiga, quien aprovecho de saludar, hace tiempo que no estábamos compartiendo con ella dentro de Raíces de América. Así que un saludo, porque ella es de la comuna de Maipú. Y hace, justamente con apoyo del municipio, el año 2008, grabó estas canciones siempre con un aire bastante festivo. Maguita Cornejo.

Arikitakona. Los ariki son, dentro de la jerarquía del pueblo Rapa Nui, conocidos como personajes de la nobleza, con rangos en épocas pasadas de reyes o de líderes, y están presentes en todo el triángulo de la Polinesia, es decir, de Hawái, Nueva Zelanda e Isla de Pascua, y en el centro, Tahití, toda esa cantidad de más de 300 islas que están en plena Polinesia con su capital ahí. Bueno, dentro de esta jerarquía, emparentados, decíamos, con los ariki pacá, quienes se dedicaban a las labores ceremoniales. Y los actuales descendientes de los ariki pacá son los miembros de la familia Ika, aún en Rapa Nui. El último ariki Genoa, nombrado por el actual Parlamento Rapa Nui, es don Valentino Riroroco, a quien también pertenece un estimado y querido amigo, Hugo Riroroco, y señora Elenita. Un saludo para ellos allá en Rapa Nui, a través de Radio Manukiena. Bueno, Valentino Riroroco, descendiente directo de la dinastía de la familia Miru, a la cual perteneció, dicen, Otumatua.

una poca conocida interpretación de Los Guasos del Camino Viejo. Bueno, interpretaban Chomedagüe Querido, que es una pequeña localidad que está ubicada en la sexta región, exactamente por ahí entre el Huique y Nancagua, en la sexta región del Libertador General Bernardo O'Higgins, donde hay 432 ciudades que componen esta región. Ahí se encuentra ubicado entonces Chomedagüe, y Los Guasos del Camino Viejo nos entregaban este tema recordando esa pequeña localidad.

quisiera ser un zorzal, interpretaban Las Morenitas, este grupo musical de damas, dos. Son parte de la historia, están actualmente vigentes. E interpretan a esa cantora, a esa personaje de nuestra zona central que tiene una connotación sociocultural. Porque una cantora nace de su comunidad, donde a lo mejor es o fue partera, rezadora, fue santiguadora, meica, tejedora, alfarera, amasandera, compositora de huesos, en fin. Pero el canto o su forma de interpretar la chilenidad, bueno, son parte del siglo XX y también del siglo XXI, porque Las Morenitas siguen y están vigentes.

Ya sí, con este pequeño homenaje que rendimos a la maestra Ana Margot Loyola Palacios, que nos dejara un 3 de agosto del 2015, de edad de 96 años, despedimos estos primeros 30 minutos con la interpretación de Héctor Pavés y la Folk Bands. Héctor Pavés es el compositor de este tema, cantaba Margot Loyola. Y nos ubicamos en el contexto de estos 30 minutos que siempre tenemos para compartir con los países hermanos de América. Sí, porque ese fue el sueño de un gran prócer americano, Bolívar, también San Martín, O'Higgins, Miranda, tantos que nos legaron esta patria que hoy disfrutamos nosotros, cada uno de ustedes. Bueno, el Paraguay no deja de serlo, un histórico país donde la mujer tiene gran presencia, gran reconocimiento históricamente, un pueblo que ha sufrido y que le he contado, ¿no?, parte de lo que significó su trayectoria hasta constituirse en una república, con dos o tres guerras realmente donde casi el pueblo fue exterminado. Pero lo que está siempre vigente es la música del Paraguay, que se impone a través de la interpretación de forma tan singular de sus habitantes y de la lengua guaraní, que la hablan casi el 90% de toda su gente, de todos los niveles y estratos sociales.

Nyandemba era Sher Seda en guaraní. Bueno, es un tema que interpretaba el dúo Almada Obando de este Festival de Música Paraguaya. Se producen muchos festivales en todo el territorio paraguayo, diferentes edades. En mi último viaje con tu esposa Rosita, compartí con amigos allá en Mengaguazú, en Ciudad del Este y en Asunción, pude adquirir esta música de estos festivales, porque ellos tienen la precaución de que queden registrados todos estos temas de autores y de intérpretes de la música paraguaya, que son miles, quedan registrados a través de estos CD, que son una verdadera joya. Y en este caso estamos escuchando justamente a intérpretes y cantores en lengua guaraní.

Algo así como hogar lleno de alegría, risas y juegos de aquella edad, ahora te evoco más hondo en estas horas de soledad. Eso es lo que significa en lengua guaraní, este che rogami. Che, que es un término usado también en la República Hermana Argentina. El che, que es un saludo que también se ocupa en la Patagonia, ¿sabía usted? Sí, en nuestra Patagonia chilena. Estamos escuchando temas en lengua guaraní de los festivales de música paraguaya. Era justamente Alberto de Luque, el arpa, y Quintana Escalante, el dúo.

El dúo Pérez y Pérez, oriundos de la Luque. Cuando hablamos del departamento central en Paraguay, hablamos de la gran capital, antigua y moderna, que está rodeada de varias pequeñas ciudades. Luque es una importante, pero que no tiene más allá de 277.000 habitantes. Está a 3 minutos del aeropuerto. Y fue también importante porque durante el año 1868, durante la guerra de la Triple Alianza, fue capital de la República, la que se trasladó y traspasó, donde se realizó también el combate de Pirvebuy ese mismo año. Importante también porque ahí está la sede y todas las oficinas, edificios del fútbol de Sudamérica, la Conmebol. Ahí están, en esa localidad de Luque, a cual le cantaban estos cantores para

Cuando hablamos del Paraguay no tan solo hablamos del arpa, ¿no? Del guaraní, idioma casi nacional. También hablamos de la tradición del mate, que entró a ser consumido casi en toda América. Y su origen es una bebida nacional absolutamente nacida en tierras del Paraguay. A través del conocimiento que adquirieron los indios guaraníes y que se lo enseñaron incluso a los jesuitas, en cualquier parte del mundo usted va a encontrar justamente las hierbas guaraníes, que son ahí de ese territorio correntino, y donde también se bebe el mate, el tereré, que es el mate helado, sin azúcar, frío, pero que tiene diferentes variantes, no tan solo en Paraguay, sino también en Argentina y Chile.

Como vemos, Paraguay no es tan solo guaranias, polcas, arpa, ¿no? También es danzas, como esta cuadrilla que interpretaba la bandita estudiantil de Cerro Corá, que es un pueblito pequeño, pero histórico, pues ahí se desarrolló el último combate entre lo último que quedaba, niños, ancianos y algunos hombres, que combatieron contra las fuerzas del Paraguay y de esa guerra terrible que fue la Triple Alianza, donde falleció también y donde actuó el Chico Diablo, un mestizo que mató a Francisco Solano López en dicha batalla con los lanceros paraguayos. Lanceros que tenían su tradición, como en esa época, en los años 1800 y tanto, estaban presentes en los llanos venezolanos y en los llanos colombianos. No olvidemos al famoso general Páez, que mandaba en Venezuela a través de sus llaneros y que hicieron famoso su ataque en la batalla de Boyacá, que logró definitivamente la independencia de Colombia.

Era el sexteto Los Alfonso que interpretaban este Milagrosa Virgen de Itapé en ritmo de polca. El pueblo paraguayo es un pueblo absolutamente religioso, de mayoría católico, y que tiene dentro de su pequeño país innumerables advocaciones a las vírgenes. Si bien la Virgen de los Milagros de Caacupé es la Virgen Patrona del Paraguay, también está la Virgen del Paso, la Virgen de Itapé, la Virgen de Iribá, y muchas más son las que están presentes a través de capillas y santuarios a los cuales se peregrina en cada una de las fechas donde se celebran las fiestas de esas localidades ahí en ese Paraguay guaranítico.

La música del Paraguay interpretada a través del arpa le identifica a nivel mundial. De este Paraguay, que tiene muchos dentro de su toponimia, el nombre original, tiene numerosos quienes han presentado diferentes ideas. El primero de ellos fue el militar científico español Félix de Azara, que decía que era agua de los payaguáes. Payaguáes era una etnia, una raza guaranítica. Río que pasa por el mar, lo mantenía y lo ha dicho el historiador argentino Franco Paul Grossá. Río de los moradores del mar, un expresidente político paraguayo investigador de su tierra, Juan Natalicio González, sostenía esta versión. Río Coronado, lo decía el fray Antonio Ruiz de Montoya. Ahí está entonces la duda todavía, cuál es el origen real de la palabra Paraguay, que sí tiene una fonética guaraní.

¿Qué le parece el término de este sonido del arpa del Paraguay? Extraordinario, ¿verdad? Pero al César lo que es del César. Dos hermosos temas, los últimos que usted escuchó, con un dominio extraordinario del arpa, con esas polcas. Pero ¿sabía usted que el intérprete es chileno? Es Eduardo Lalo Ahumada, uno de los más portentosos arpistas que tenemos en Chile. Orgullo para nosotros, ¿verdad? Seguramente usted le conocía. Bueno, y estamos ya nuevamente en territorio chileno, porque estamos ubicados en la música de la zona central, el conjunto de producción folclórica del Magisterio de Ovalle.

nuestra música chilena a través de este cañaveral. Bueno, un saludo también, hora de saludar a queridos amigos, como es el conjunto Aquelarre de Curicó, don Adrián Chirigua González, don Froilán, aprovechamos de saludar también. Bueno, y este grupo, que tiene toda esta trayectoria, que obtuvo también es Patrimonio Folclórico de la Ciudad de Curicó, título otorgado en el año 2001 por el municipio de la ciudad, ha tenido entre sus filas a queridos y estimados amigos, el conjunto Villa Aurora de Teno, Club de Cueca, Jaime Rivera y Iván Aguilar, junto a Jaime Morales, también destacan por haber desarrollado toda una misa folclórica que se cantó en muchos templos de Chile.

Era el conjunto Graneros de la ciudad de Graneros, cuna, ¿no?, de la cueca. Estilos y sentires campesinos. Sí, porque ahí está la Casa de la Cueca, y que fuera apoyada y creada por la Federación Nacional de la Cueca, Miguel Gutiérrez Lasso, al frente de toda una comunidad, no tan solo local, sino nacional, se generó ese histórico edificio que ahí está hoy como Museo de la Cueca.

El conjunto Magisterio de Castro interpretando este conocido y querido tema por ustedes, Viejo Lobo Chilote. Aprovechamos a saludar también a Radio Pangala, estación en Maullín, es una de las emisoras que transmite este programa. Saludando a ustedes, estimados amigos oyentes, ahí en Maullín, que saludan y que respaldan con su audiencia a Radio Pangala.

Nuestra música chilena presente en cada una de las ediciones del programa Con Raíces de América, que llega a ustedes a través de esta emisora en este horario. Este es su programa. Gracias por estar junto a nosotros.

Un saludo para los aislados pobladores ahí en la zona donde está la entrada al río Mayer. En especial a toda la, a esa tenencia de carabineros y a todos sus carabineros que están ahí haciendo patria. A solo pocos kilómetros del límite fronterizo con Argentina. Se ubican ahí en el codo del río Mayer, entre el arroyo Sucio y el río Pérez, a 7 kilómetros al sureste del lago Cristi, en la localidad de Villa O'Higgins, cerquita a 43 kilómetros, en la comuna de O'Higgins, provincia de Capitán Prat, región de Aysén.

Era el acordeón de Fabián Mauret y la guitarra de Mauricio Troncoso, el dúo Guarda el Hilo que nos entregaban esta hermosa rancherita de la Patagonia. Bueno, ya nos estamos despidiendo, esperando una vez más de que haya sido del agrado de ustedes la emisión de este programa, que por supuesto lo hago, lo hacemos con gran cariño, junto a nuestro ingeniero de sonido Mauricio Rivain, quien les habla, un servidor Raúl Pinto Zúñiga, invitándolos para dentro de algunos días más a que tengamos un nuevo encuentro con una nueva versión de Raíces de América. El teléfono, me lo han solicitado, es el 652-252-257018. 652-257018. Muchas gracias por los saludos, por los correos y será hasta una próxima edición. Muchas felicidades a cada uno de ustedes.

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2: Son las 15 horas.

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2: Hola, ¿qué tal? ¿Cómo están, amigas y amigos? Bienvenidos y bienvenidas a una nueva edición de Chile Rural, este espacio dedicado al mundo del agro, su cultura y su gente que hacemos cada semana desde acá de FUCOA del Ministerio de Agricultura para todas y todos ustedes. Un saludo muy especial a quienes nos escuchan desde los diversos rincones y territorios de nuestro Chile, de Arica hasta Magallanes, y un agradecimiento muy especial a las radioemisoras que semana a semana nos permiten llegar hasta todas y todos ustedes. Un saludo también especial a quienes nos escuchan en RadioMinagre.cl, en nuestros perfiles de Radio Minagre, en Spotify y en Apple Podcast, donde están todos nuestros episodios, no solo de Chile Rural, sino que también de todos los programas que forman parte de Radio Minagre. Les invitamos también a conocerlos y a escucharlos. Vamos a comenzar inmediatamente. Tenemos esta semana un interesante entrevistado. Ya está entrando a nuestro estudio radial nuestro director ejecutivo, el periodista Francisco Contardo, quien estará conversando con nuestro invitado. Junto a Cristian Blauber en la edición de sonido, que les habla Luis Órdenes, les damos la bienvenida y le damos paso a Francisco.
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3: Te quiero dar la bienvenida a Andrés Galmes, director ejecutivo de la Fundación para la Innovación Agraria, FIA. Bienvenido.
4: Muchas gracias, Francisco, por la invitación.
3: Oye, Andrés, cuéntanos cómo se produce esta llegada tuya a FIA, cuéntanos un poco en términos personales. Tú estabas desde antes en FIA y asumes ahora la dirección ejecutiva, ¿no es cierto?
4: Sí, yo estaba como representante regional de las regiones de Valparaíso y Metropolitana.
3: ¿Ya?
4: Y en FIA ya son 6 años ya. Y ahí en esas conversaciones me ofrecieron en el fondo tomar la dirección general de FIA.
3: Oye, ¿qué es lo que te ha gustado, qué es lo que te ha encantado y te ha llevado a estar en FIA y asumir este rol, a estar dispuesto a asumir este rol de liderazgo?
4: FIA tiene una labor bien especial, pero bien bonita, frente al agro. Es la agencia de innovación del Ministerio de Agricultura, por lo tanto tenemos un poco la obligación de estar al tanto de lo que está pasando y de lo que va a pasar. Entonces eso también lo hace ser súper atractivo, y porque uno tiene que estar conociendo para todos los rubros de la agricultura en qué están, cuáles son los problemas, las brechas, y en función de eso buscar soluciones, facilitar las soluciones a través de la innovación. Tenemos como un poco la obligación de ser parte de los ecosistemas de innovación de las regiones, y dentro de esos sistemas de innovación de cada región, que tiene cosas particulares, muchas de ellas, tenemos que estar al tanto, en el fondo, de cuáles son los problemas de la región, quiénes están aportando soluciones. Dentro de estos ecosistemas, además agrícolas, no solo está la parte agrícola. A veces hay soluciones que vienen desde otras industrias, desde otro sector de la agricultura, pero van y entregan esas soluciones hacia los productores, en el fondo. Ese ecosistema agrícola, en el fondo, es súper dinámico, y los jóvenes, yo diría que tenemos un problema, porque se nos han ido los jóvenes del campo, pero por otro lado tenemos muchos jóvenes que están desarrollando soluciones que son factibles de aplicar en el campo. A veces llegan con muy buenas soluciones y les falta todavía conocer un poco más el mundo rural para cómo se adaptan esas soluciones. Pero es una interacción bastante interesante que está permitiendo que, como decía recién, gente joven vuelva al menos a relacionarse con el mundo rural. En la innovación de la parte agrícola, yo diría que todavía sigue existiendo esa innovación que se da en el propio campo, ¿no es cierto? Que a veces la gente que trabaja en los campos se da cuenta de algo y propone una solución. Pero esa yo diría que son como para cosas más puntuales. En general, la innovación más disruptiva está llegando inclusive de otras áreas del conocimiento. Puede ser desde la biotecnología, que igual está relacionado, eso sí, pero otras no tanto, como efectivamente expertos en inteligencia artificial, expertos en informática, en sensorización, en telemetría. Entonces van surgiendo o van apareciendo muchas personas que desde su área de desarrollo empiezan a ver el agro como un potencial mercado, por así decirlo. Dice, aquí hay un problema y tratan de llevar sus soluciones.
3: Y varias de estas innovaciones han surgido también con un apoyo, con un inicio, con un primer empujón, ¿no es cierto?, a través de haberse ganado una convocatoria FIA, ¿no es así?
4: Sí, hay muchas, muchas empresas que nosotros las hemos apoyado de una u otra forma. Las hemos apoyado directamente a través de la Convocatoria Nacional de Proyectos, que son proyectos de más largo plazo, donde los desarrollos son también de un periodo mayor. Ahora, lo que es soluciones tecnológicas generalmente son más rápidas. No es algo que se demore mucho tiempo, sino que ellos son procesos que los desarrollan a veces en un año, a veces inclusive en menos, digamos. Y después ya empiezan a probar. Así que...
3: Y de repente lo que se puede hacer, donde puede haber una labor, es vinculando, acercándolo al mundo productivo para que puedan hacer pilotaje y de esa manera tener ejemplo y salir a comercializar lo que ellos hacen, que a veces el primer contacto es lo que más cuesta, ¿no?
4: Sí, hay varias cosas ahí. Nosotros como Fundación para la Innovación Agraria, lo que hacemos es apoyar técnicamente a los proyectos. Por lo tanto, los estamos acompañando. No es que les ayudemos financieramente, ¿no es cierto? Uh-huh. Los apoyemos, pero estemos mirando desde lejos si les va bien, si no les va bien. Generalmente los vamos acompañando de tal forma... Van siempre acompañados. Además que FIA ya son 30 años. Entonces las redes que tiene son también súper amplias. Entonces todas esas redes se ponen a disposición de los proyectos. Por lo tanto, si vemos que un proyecto está con algunos problemas en algún área, sabemos más o menos a quién hablar o decirle a ellos, mira, anda a tal parte, prueba esto. Esa expertise está dentro de FIA. Así que por ese lado apoyamos bastante. Y también fuera de estos instrumentos que son de convocatoria nacional, por así decirlo, uh-huh, están los instrumentos complementarios, que ahí también apoyamos harto, ya sea con consultorías, con eventos o con giras, bueno, que permitan ir a ver o traer un experto que hable sobre innovación y eso les permita a ellos validar una tecnología, por ejemplo, o una gira para ver cómo se está haciendo en otra parte para después traerlo para acá.
3: Ah, entretenido, interesante.
4: Sí.
3: ¿Y esas convocatorias, cuáles son las que están abiertas ahora? Entiendo que hay algunas que están en periodo de que se puede postular.
4: Sí, esas son las que tenemos abiertas ahora, que son las de que se llaman instrumentos complementarios, que son los eventos, las giras y las consultorías. Los eventos se financian hasta 7 millones, las consultorías hasta 10 millones y las giras hasta 12. Pero las giras, eso sí, tienen que ser giras nacionales. Por ahora no estamos financiando giras internacionales. Ya.
3: No es para ir a Europa, sino que para moverse entre distintas regiones del país.
4: Sí, porque hay veces que hay regiones que ya solucionaron algo. Por ejemplo, a veces se habla de mitigación y adaptación al cambio climático. En el norte ya se adaptaron. Están con una sequía prolongada, digamos. Entonces, a veces la gente que está más al sur, que está enfrentando ciertos procesos de escasez hídrica, puede ir a ver cómo lo solucionaron en otras partes, digamos. Y así,
3: por ejemplo, el Maule o del Ñuble, ir a ver qué se está haciendo en Coquimbo, por ejemplo, o en qué se está haciendo en la región de Valparaíso.
4: Claro, claro.
3: ¿Qué están haciendo los agricultores de Petorca, por ejemplo, etcétera? El ejemplo de ellos, cómo se han organizado.
4: Efectivamente, así es. Y para todos los rubros, porque realmente puede ser el respecto del manejo bovino, el control de una enfermedad en un frutal específico, están todos en general los rubros abiertos. Pero son bien interesantes y lo que sí es importante es que en el tema de las consultorías ahí sí se puede traer un extranjero a Chile, digamos. O sea, ahí financiamos pasajes internacionales, pero es para que venga el experto acá, digamos, y deje sus conocimientos a un grupo de agricultores acá en el país.
3: ¡Qué fantástico! ¿Hasta cuándo hay plazo para poder postular a todas estas maravillas, director?
4: Hasta los primeros días de junio. De julio, perdón.
3: ¿De julio? Julio, sí. Perfecto.
4: Sí. Hay que meterse en la página web.
3: Igual tenemos todavía más de un mes, mes y medio para poder postular a esta...
4: Sí, pero hay que tener algo presente, que son muy demandadas. Por lo tanto, la fecha término de la postulación no significa que va a estar abierto hasta ese día. Claro. Porque a medida que entran muchas postulaciones, generalmente al mes ya están cerradas, digamos. Por eso es importante postular.
3: Perfecto. Esa es la modalidad, en el fondo, se va adjudicando a medida que van llegando.
4: Sí, van llegando, se revisan las postulaciones, hay un grupo, un consejo, ¿no es cierto?, que va a revisar esto al interior de FIA, y si está, si hay innovación, porque tiene que haber innovación, ¿no es cierto?, se aprueba y se la avisa, y en el fondo ahí queda, por así decirlo, reservado, se montó, y por lo tanto es generalmente un mes para que estemos, entre que abrimos y cerramos, es un mes. Así que se abrió recién, así que estaríamos pensando ya a fines de junio que esté abierto, o sea, posiblemente se esté cerrando, perdón.
3: Para postularse debe tener persona jurídica, ¿cuáles son como los requisitos así más básicos? No sé, todo a poder
4: persona postular. Jurídica, básicamente, ya. Quienes no pueden postular a FIA son las personas naturales, ya. Pero las personas jurídicas pueden postular, da lo mismo que se haya constituido jurídicamente recién, digamos. A veces nos preguntan, bueno, pero es que me constituí recién, pero no tengo ventas todavía. No hay problema. A nosotros lo que buscamos es la innovación. Perfecto. Si cumple con este mínimo, que es la personalidad jurídica, FIA siempre va a estar buscando lo innovador. Yeah. Y detectamos cosas súper innovadoras y nos gusta apoyarlas, porque eso es un beneficio directo para la agricultura nacional.
3: Oye, pasando a otro tema, André, veía hace un par de semanas que se constituyó el nuevo directorio de FIA y me llamó la atención que habían uno, dos, eran tres exministros, ¿o no?
4: Sí, tenemos.
3: Que están parte del directorio, o sea, tienen un directorio que es como la selección chilena del agro, una cosa así.
4: Sí, claro, es un directorio bien desafiante, diría yo. Así que, pero también tenemos una suerte, porque tenemos mucha experiencia que nos puede apoyar. Tenemos en este momento tres exministros de Agricultura y el ministro de Agricultura, que es básicamente...
3: O sea, cuatro.
4: Claro.

0: estén presentes en el directorio y aportando con sus ideas, con sus lineamientos.
1: Sí, claro, de hecho el agro es un tremendo motor, sobre todo en las economías regionales. Por lo tanto, potenciar el agro significa potenciar el empleo, potenciar al final el desarrollo económico y rural de muchas comunas o de muchas situadas en todas las regiones de Chile, digamos. Nosotros tenemos presencia de Arica, Punta Arenas, y si hay algo importante que se está potenciando ahora también, es que la innovación, ojalá, llegue a concretarse comercialmente, digamos. O sea, que no quede, que digan, oh, que fue bonito esto, pero demostró que realmente es útil, pero bueno, ojalá alguien lo tome. Es un poco
0: Claro.
1: nosotros lo que estamos haciendo y justamente con esta convocatoria nacional que está ahora, que se abre en tres variables, digamos. La última es apoyar en la comercialización, que no lo habíamos hecho nunca.
0: Bueno.
1: Entonces, pero tenemos ese mandato en el
0: Esa
1: fondo.
0: vinculación productiva que llegue al
1: Sí.
0: sistema productivo
1: Que
0: la
1: impacte el
0: innovación.
1: sistema productivo y que impacte a través de. Todavía estamos viendo los indicadores, cómo lo vamos a medir, por
0: ¿Ya?
1: supuesto, pero sí, esa es la idea.
0: Buenísimo. ¿Alguna otra iniciativa finalmente que no que nos pudiera faltar que a lo mejor es clave para la fundación en los próximos años? ¿Otras convocatorias, otras áreas a explorar, quizás las plataformas de innovación, de información que tiene de que dispone FIA?
1: Sí,
0: Cuéntanos un poquito ahí.
1: yo los invitaría a revisar la página web de FIA. Dentro de la página web está la biblioteca digital de FIA, que también se puede ingresar como www.opia.cl
0: Ah, obvio.
1: y ahí van a poder revisar toda la innovación aplicable al agro que se ha hecho históricamente. Hay una base de datos gigante que puede ser sumamente interesante para alguien que quiera. Porque a veces uno dice, oye, yo tengo una idea, es súper innovadora, pero si lo busca bien, ya se ha hecho. Y a veces se ha hecho y le ha ido bien, y a veces se ha hecho y no les ha ido bien. Y ambos casos son súper útiles. Porque si le ha ido bien, lo más probable es que eso ya está y nosotros no vamos a poder apoyarlo, porque ya no se va a
0: No hay
1: considerar
0: innovación.
1: innovación. Y si es que no le ha ido bien, puede hacer las consultas de por qué, en qué falló, qué sé yo, y buscar justamente, no volver a repetir el mismo error, pero sí buscar por otro mecanismo.
0: Buenísimo, excelente.
1: Solo se me equivoca con el tintero muy chiquitito que las convocatorias nacionales abren también los primeros días de junio para que estén pendientes.
0: Atento ahí todos los innovadores para poder participar. Pues te queremos agradecer por haber estado en Chile Rural. Felicitaciones, mucho éxito en el desafío ahora como director ejecutivo, después de un tiempo ya trabajando en FIA. El mayor de los éxitos, Andrés.
1: Muchas gracias, Francisco.

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3: Es momento de revisar en Chile Rural las principales actividades del Ministerio de Agricultura y sus servicios durante esta semana. Comenzamos contándoles que en el marco de la celebración del Día Nacional del Pisco, el ministro de Agricultura, Jaime Campos, encabezó una serie de actividades en la región de Coquimbo orientadas a fortalecer la promoción y protección del pisco chileno como producto emblemático del país. En primer lugar, la autoridad participó en el encuentro Sabores que Conectan, Pisco, Cocina y Territorio, organizado por Pisco Chile AG, que reunió a representantes de la industria pisquera, autoridades regionales y productores con el objetivo de relevar el valor del pisco chileno, su identidad territorial y su proyección en los mercados internacionales. En la instancia, la Autoridad del Agro destacó el impacto humano y cultural de esta industria, relevando que el pisco forma parte de la identidad nacional.
4: Piensen ustedes que estamos hablando del orden de los 3.000 productores, pero si consideramos a todas las distintas personas que están detrás de este proceso, obviamente que son mucho más. A su vez, independientemente de las consideraciones económicas, detrás de la producción del pisco chileno hay cultura, hay tradición, hay valores muy propios de la identidad nacional, que también es necesario conservar, fomentar y preservar. Y por eso es que siempre hemos creído que el pisco es un producto muy nacional o con el cual todos nos sentimos identificados. Y ahora estamos abriendo las posibilidades para que esto que los chilenos valoramos tanto también pueda ser disfrutado por otros consumidores que existen en otros lugares del mundo.
3: Durante la jornada, el ministro Campos se trasladó a las instalaciones de Pisquera Río Elqui, en el Valle del Elqui, para conocer en terreno el proceso de elaboración del pisco y relevar el aporte de esta industria al desarrollo económico y cultural de la zona. Esta pisquera es una empresa con más de 4 décadas de historia, reconocida como uno de los referentes de calidad de la industria. Además, el titular de la cartera de Agricultura presidió el Consejo Asesor del Pisco, instancia público-privada en la que se abordaron materias relacionadas con la protección y promoción de la denominación de origen del pisco, así como también los desafíos de competitividad, sustentabilidad e internacionalización del sector. La industria nacional reúne a más de 2.800 productores de uva pisquera en las regiones de Atacama y Coquimbo, de los cuales el 85% cultiva menos de 5 hectáreas. El sector genera alrededor de 4.000 empleos directos y 40.000 indirectos, con una producción anual cercana a los 35 millones de litros de pisco. Además, el pisco chileno ha obtenido más de 400 premios internacionales y durante 2024 registró exportaciones por 5.3 millones de dólares FOB, lo que representa un crecimiento de 33% respecto de 2023. Cambiamos de tema para contarles que cerca de 150 equinos fueron atendidos en un operativo gratuito de muestreo y aplicación de microchips realizado en Villa Mercedes, comuna de San Rosendo, en el marco de las acciones preventivas impulsadas por el Ministerio de Agricultura ante la emergencia por anemia infecciosa equina en la región del Biobío. La jornada fue encabezada por el subsecretario de Agricultura, Francesco Venecián, en compañía del alcalde de San Rosendo, Rabindranath Acuña, el seremi de Agricultura del Biobío, Francisco Lagos, el director regional del SAC, Roberto Ferrada, y los propietarios de los animales. El subsecretario Venecián explicó la importancia de estos operativos.
5: Se está generando la toma de muestra de sangre para llevarlo al laboratorio del Servicio Agrícola y Ganadero en Santiago y poder registrar lo que es la fiebre equina, ¿sí? Que es una enfermedad que hoy día el SAC está comprometido a erradicarla, revisar y evaluar de forma permanente existencia de esta fiebre equina, de tal manera que evitar y garantizar dentro de nuestro país el tener esta fiebre, esta enfermedad muy controlada. Así que en esta actividad se están haciendo tres trabajos: toma de muestra de sangre, muestreo del caballo, incorporación de chip, obviamente, y registrando el nombre del propietario, de tal manera que eso queda en la base de datos del Servicio Agrícola y Ganadero y lo puede acompañar el día que el propietario lo lleva al o a la feria o quiere vender su caballo, se le hace un acompañamiento continuo.
3: La anemia infecciosa equina es una enfermedad viral que afecta exclusivamente a caballos, yeguas, burros y mulas. No tiene cura, vacuna ni tratamiento y puede provocar síntomas graves e incluso la muerte de los animales. Ante este escenario, las autoridades destacaron que el SAC mantiene un despliegue operativo a nivel nacional, implementando una vigilancia activa y permanente para contener y evitar la propagación del virus de la anemia infecciosa equina, considerando que la prevención es vital ante esta enfermedad. Las autoridades llamaron a informar de inmediato al SAC ante la presencia de signos clínicos compatibles con anemia infecciosa equina, como fiebre, anemia o edema, o sea, hinchazón, en las extremidades, así como también frente a la detección de ingreso ilegal de animales. Las denuncias pueden realizarse en la oficina del SAC más cercana, llamando al teléfono 22-345-1100 o escribiendo al correo electrónico oficina.informaciones@sac.gov.cl. Y nos mantenemos en la región del Biobío para contarles que el subsecretario Francesco Venecián participó en el seminario Desafíos de Seguridad para el Sector Rural de Biobío, realizado en la comuna de Los Ángeles, instancia que reunió a autoridades regionales, representantes del sector agrícola y actores vinculados a la seguridad pública. En la ocasión, la autoridad del agro señaló que desde el gobierno se está preparando un proyecto de ley de robo en el sector rural.
5: Bueno, el Ministerio está preparando una nueva ley de robo en sector rural, ¿sí? Obviamente enfocado a agravar el delito, porque hoy día hay que mencionar que el que se ve afectado de un robo en un sector rural, sea de insumos, maquinaria agrícola, herramienta, no solamente se le afecta el artículo propiamente tal robado, sino que afecta su actividad productiva. Si a un agricultor le cortan los cables, le roban cables de cobre o le roban un transformador, le detienen su actividad productiva y eso pensamos como ministerio que es agravar el problema. Por lo tanto, tiene que tener una pena mayor y sanciones más duras.
3: En el marco de su reciente visita a la zona, el subsecretario de Agricultura encabezó además reuniones con la Sociedad Agrícola de Biobío, Socavío, la Junta de Vigilancia del Río Biobío y directores regionales del Ministerio de Agricultura, con el objetivo de abordar los principales desafíos del sector agrícola, fortalecer la coordinación institucional y reforzar el trabajo territorial en la región. Llegó el momento de poner punto final a esta edición de Chile Rural, no sin antes entregarles, como siempre, importantes consejos. 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Puedes ganar hasta $500,000 y ser parte del libro Antología. También hay premios para docentes y escuelas que más participen. Además, este año celebramos el Bicentenario de Chiloé con el premio especial Tradiciones de Chiloé. 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Amigas y amigos, ponemos punto final entonces a esta edición de Chile Rural. Gracias por acompañarnos, gracias por escucharnos. 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Nos encontramos la próxima semana. Que estén bien, cuídense. Un abrazo. Chao, chao.
0: 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Radio Acogida indica la hora.
6: Son las 15 horas y 31 minutos.

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0: Una nueva hora en Radio Acogida.
1: Son las 15 horas y 50.
0: Una nueva hora en Radio Acogida.
1: Son las 16 horas.
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4: Hola, ¿qué tal? ¿Cómo están? Comienza otro episodio más del Fiesta Mix en esta nueva semana, donde estaremos hablando de grandes bandas, de grandes sonoras que han marcado la historia. Así que te invito a que te quedes acá junto a Master Media, el sello de la música chilena y la red Archi de emisoras. Comienza nuestro programa de inmediato con Los Charros de Luchito y Rafael y esta fiesta ranchera, luego Banda Tropical de Vallenar, para seguir disfrutando y pasándolo genial siempre acá. En el Fiesta Mix. Bienvenidas, bienvenidos.

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1: Música entretenida para escuchar y pasar lo increíble con la red Archi de emisoras es el Fiesta Mix en todo Chile. Vamos con los ilegales y este clasicazo llamado El Taki Taki es la señal de Fiesta Mix.

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2: Muchas radioemisoras nos sintonizan y escuchan cada semana. Y amigos que están en el trabajo, viajando, manejando, donde estés, disfruta y acompáñate del Fiesta Mix en todo Chile. Vamos con esta fiesta ranchera de los rancheros de plata.

buena canción de Chumbeques. Y vamos a recordar ahora las grandes sonoras, como lo dije al inicio del programa. Vamos a escuchar a los Viking 5, banda que se formó en Coquimbo en 1969 y aún se encuentran activos, completamente activos. Y también escucharemos a la gran América Junior. Tremendas sonoras a esta hora en el Fiesta Mix.

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1: Canciones inolvidables, te acompañamos en el Fiesta Mix en todo, todo Chile. Canciones realmente sensacionales. Vamos con los líderes de Chile y este mix de grandes éxitos para continuar disfrutando y bailando en nuestro programa.

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1: Este tema va dedicado para todos los que alguna vez sufrimos el corazón roto. Y dice...

Banda que estuvo en Viña, qué personajes y ese buen éxito para acompañarte acá en el Fiesta Mix. Vamos de inmediato ahora con Amar Azul, ya los estamos escuchando. Buen ritmo, buena cumbia para pasarlo sensacional de Arica a Punta Arenas junto a la red Archi de emisoras. Es el Fiesta Mix.

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1: Llega la revelación de la música ranchera en Chile, Alanis Lagos. ¡Qué lindos ojos para escuchar buena música! Es el Fiesta Mix. Estás en tu radioemisora favorita junto a la Red Archi en todo Chile.

Estás en el Fiesta Mix en todo Chile. Buena música, ya se vienen más sonoras para seguir honrándolas y contando parte de sus historias en nuestro programa. Nos quedamos con Caña Brava para seguir disfrutando de buena música. Esto es La Suegra. Estás en el Fiesta Mix.

Escuchábamos al llanero de Ñuble y esas canciones que también te hacen recordar. Vamos de inmediato con más éxitos con Los Luceros del Valle, Fiesta Ranchera. Y posteriormente nos quedaremos con otro temazo de la buena música que tenemos acá con Los Tucas del Sur y Cómo Son las Mujeres.

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1: Nos vamos a Argentina para escuchar a Ráfaga y una ráfaga de amor. Estás en el Fiesta Mix de Arica Punta Arenas con la red Archie de emisoras.

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1: Siguen las buenas canciones en nuestro programa. Es el Fiesta Mix. Vamos con los Tigres del Norte, luego los Tucanes de Tijuana y los Charros de Lumaco. Estás en el Fiesta Mix de Arica a Punta Arenas.

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1: Ahora escuchamos a Yolito y su combo, esta orquesta tropical chilena fundada en el año 68 por Arturo Yolito. En su extensa trayectoria ha incorporado diversos estilos musicales, más allá de los ritmos tradicionales asociados a la música tropical y que se encuentran completamente vigentes hasta nuestros días. El baterista Arturo Yolito, integrante de la Sonora Ritmo y Juventud, decide formar su propia banda integrada por músicos de una orquesta estable. Durante los años 80 y 90, la banda fue invitada a programas de televisión y tuvo mucho éxito a nivel nacional y también continental con las cumbias que recordamos. Es Yolito y su combo y este mix de grandes éxitos que escuchamos a continuación acá en el Fiesta Mix junto a Master Media, el sello de la música chilena.

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Siguen las canciones acompañándote acá en el Fiesta Mix. Vamos de inmediato con los Tigres de Parral, luego Sangre Chilena y posteriormente los Super Cumbieros, a seguir disfrutando de buena música.

Escuchabas esa buena canción estreno, Tengo que olvidarte, de La Macumba. Y ahora seguimos con banda clave, Pica Pica. Estás en el Fiesta Mix de Arica, Punta Arenas, junto a la red Archi de emisoras. Programa de Master Media, el sello de la música chilena. Banda clave, Pica Pica.

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1: Llegan los dinos de Chile y esta fiesta ranchera. Estás en el Fiesta Mix en todo el país.

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1: Continúan las buenas canciones y este recuerdo de los años 90 con Banda Blanca. Ya escuchas Sopa de Caracol en el Fiesta Mix.

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1: A continuación llegan los Eclipsados de Chile, Así Fue, para seguir disfrutando de excelente programación, ya casi llegando al final de nuestro programa. Es el Fiesta Mix junto a Master Media.

0: Llegamos al final de este episodio. Soy Ismael Pereira Calderón. Nos encontramos pronto con otro capítulo del Fiesta Mix en todo Chile. Gracias por estar en la sintonía y sigan conectados a su radioemisora favorita. Nos vemos. Chao.
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1: Son las 19 horas.
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1: Radio Acogida indica la hora.
2: Son las 19 horas y 30 minutos.
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1: Una nueva hora en Radio Acogida.
2: Son las 20 horas.
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